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ahora que hace calor, la música suena bastante bien. Ahí está la música que estamos compartiendo, por supuesto, a través de la señal digital Radio Interactivo en este día jueves TVT.

0: 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Da, ey, Miguel Martínez, gente, cuera, va a señar ruina.
1: No vaya,
0: le indicaba, pues un Miguelito pensado para hacerse y pasaje, ida y vuelta. Ojo, a de París, mi aja. Oye, 1500, ¿cuál es la misma cosa y cuál con música?
1: No vaya,
0: Ayusho.

tengo también un amigo que es así, Eri. No sé si es otra vuelta o qué es su onda ahí. Le indico toja, Okirini. Viste, a nosotros los hombres pues somos así tímidos, ¿eh? Ahí, pobrecito ese ahí. Sí, nosotros pues somos repestuosos. Ni tú te lo crees, y mango, a ver. Sí, se mandó. La oreja guarda de la oreja respetuoso, será la misa, por ejemplo, ni he presentado jamás. Buenito, santito, pan de Dios sobre la faz de la tierra, nosotros los hombres llevamos neta, güey. Lindo lo respiras hasta y ore bueno y. Sí.

0: vamos que 22 minutos a las 11, 11 más 22, señoras y señores. Espectacular en este día, 9 de julio, día de la independencia. En la Argentina, vio, día de la independencia. Ah, bueno, no sabía. Hoy, o sea que, todo lo que sea de la parte de Curepilanda, anda pilleza. Pero bueno, ahí está. Le mandamos un saludo a todos los grandes amigos de la Argentina que siempre nos hacen la buena también a esta hora de la mañana. 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Ya, ya, ¿dónde dice te haga?
1: No vaya a ser.
0: ¡Qué bárbaro! ¡Se dio, María! Juernes, papá, juernes. Jueves, jueves, jueves. Clásico jueves, TVT. ¡Vamos! ¡Fight! Ya nominado mi El General, Heriberto, por favor, yo quiero escuchar esos temas de El General. Vale, Nico, mira, ¿cómo está el amigo Nico, Nico? ¿Cómo estamos? Por ahí déme la señora que nos hace la aguante también. Baña Letina, ¿cómo está, doña Leti?
2: A mí me parece una hazaña.
0: Rafiña Reyes, ¿qué hace ese caballo? Mate Jovina, Barane, ¿qué tal, Lina? ¿Cómo está el amigo Rafa, Rafa? Barane, ¿qué tal, Lina? ¿Cómo estamos en este día jueves, papá? Vale, Luca, ¿cómo están los muchachos? Y la parte de... Yo no trabajo en la parte de construcción y reforma ahí. Yo trabajo en la parte de aluminio. Debió ver ya no... Con mi puerta tipo de aluminio. Cuera, mi abuela, ya, pues, el aluminio asunto y nada. 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Alexa Lina, cambio de clima que se me envía. Yuma, que. Cadé vos, meu filho. Maite Joven, ese papá. ¿Cómo está el amigo Alexa Lina? Marane, ¿qué tal, Lina? ¿Por dónde estamos, ese papá? En el reportaje. Yo con mi tereré, Heriberto, mira, o sea. Tereré a full, ya estoy tomando, dice acá. Buenos días, Ña Endomina. Si alguien se le presenta, jamás van a... A ver. Nagendo 6 erige. Si alguien se le presenta, jamás van a rechazar. Y catupe, va a ver, cuñado. O sea, somos resistentes. La pesa con la hora es conseguir. Y ahí dice, esta peñeja, a la hora es conseguir. No. Eso ha cambiado. Ni visítame o la adriero cuando ando joven, me dice. En la PM con 6 y peyúa, me dice. Ay, dicho, vaya. No, vaya, y la veña madre, se dice. No. Tu sago cambia en la 2026 ya estamos llevados. 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No. Esta mi cuá me va a dublar, se agrega mi que tu mamá se orero y fija vende. He dicho. Debió un dedo y ver refraje y adiós acá, güey, pues ya, pero ya es paitemo y me va a decir.
1: No vayas.
0: con Jerry han de escuchar a Miguelito, ese ayudarse a alguien de gallito y te o sea, de bárbaro.
1: No vaya
0: a ser así. Es que con la suya de Monchi estaban de huevima, y de ese socio, de mamá Alicia Cangrejo, ahí se de huevima, ahora de huevima, no, una cadena de esa. Soldado caído, me de allá, Ñepo en el dame me estése a EBT y hace así. La trampa me movía, se la diga tu agua, esa Ñepo y sangre. Pues ya, hazte lo de esa, da hiporia, huevía. ¡Eh!

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0: De Legi, se vio Dani Olmedo, vela y chico por hacer, la verdad. Cierto, Eri, hoy por hoy las mujeres son las que se van de visita a ñandeñas a donde más allá lejía ahí. Coyalito más allá, coyalito más allá, agarró, te falta bebé, ya neta, bella. Mira. Dios mío, ya.
2: 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Que estar apostando con los perder por este día. 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Oh, vamos a hacer rol y bien.
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0: frío, frío, frío, frío, frío en la República del Paraguay. ¡Jousa! ¡Qué bárbaro, qué bárbaro será, eh! Jueves, llegamos, jueves, jueves, jueves. 9 de julio. Y ahí se me vio Milciada de Salud, grande. Está la sintonía del programa también. ¿Qué hace mi amigo Carlito? Hola, Carlito, Carlito, Carlito. Hola. Mi gran amigo Carlito. Ahí por Natalio 5. Escucharon el programa también. Ahí está. Bueno, un super saludo del amigo. De Natalio 5. El amigo Carlito Espínola. Cariñosamente. Carlito, nuestro amigo el Tori Tori. ¡Sesacio! Va, te cojina por Natalio 5, un super saludo. Ahí te la haciendo día el programa full también. Va, batato de Puama, batato, se me mueve. Laro, y bueno, a nañar, ahí te vamos a un buen pasaje, y dale, juega Argentina a otro lado. O sea, hago a otro lado donde ya está ahí, un embolo y Puama.
1: No,
0: vaya,
1: señor.
0: Desde que llegó, pisó acá por Santa Rosa, se abro, y bueno, ya te vamos a licer la de bueno, la acuerda muy tonta de Pérez y la.
1: No, vaya,
0: señor. Argentina full, te estamos escuchando. Saludos a la gente de Quilmes, la gente de la ciudad de las Diagonales. ¿Cómo está la gente de la ciudad de La Plata? A full de este Barraca City. También nos hace la guante. Un super saludo a la gente de que hoy, por ejemplo, es festivo, feriado, por día de la independencia en la Argentina. Sí, señor. Alice Gómez, ¿cómo está la gente de la ciudad de Valle Min? Súper saludo también, espectacular está el programa, dice acá. Gracias, Alice Gómez. ¿Qué dice mi amigo Cristian? Va de manes, ¿qué tal? Se dañan de celular, lleva yo. Cate un teléfono, mi ufillo. 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Me haya portado ahí, posiblemente de la de acá San Pedro, la donde se me muina, Ya no, en duda, ya full ya. Ahí está. Gracias, mi amigo Cristian Valle de este Brasil, Brasil, beleza. Oja, pa' quinta feira, meu filho. 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La Tolongo, yo repartí ya y me apunta a venir, y o sea, qué tabla, Isa, espectacular está el programa, me gusta el buen humor que siempre le pone, y gracias por acompañarnos a ustedes, y que gracias por esa sintonía de ustedes. Pásame algo de Hasta el Amanecer, haremos ya tú sabes, y por favor. Toro va.
2: A prepa, ahí nati toro bola, ¿verdad? A mí de que está que lichito, o sea, ¿no?
0: Será, ¿no?
2: Bueno, de prueba de mi chimene, ¿verdad? Ya toro bola.
0: Torombo, ya usted, no, en serio, vitamina A, B, C, Z, B, B, Josué, o sea, lee torobola, peano, pizza de preparada, peña tende, oí la receta, o sea, la receta de este postentísimo es en Duguegua.
3: Va, Eli, verdad, es fácil este, yo, va. Según ya por los chacuistas, ¿no? Yo estoy tofado, vive. Cuando pones el ingrediente de la tofado, pero pime hecho de jengibre, con un atún. A por pime imbao, imagínate, es imposible, y me huevo de codorniz, después y pete, ya.
0: ¿Dónde está?
3: En nada es esa. No, pero ya pillamos, pero hay codorbe. Ya es con de masa. Ande, cogemos, vemos caputa, tú capuan de su igual, man.
0: La vaina, esto fue de toro bola, esa vaina. Si me preguntas si ya probé jauma, legal, digo. Sí, jauma toro bola, legal, digo. No.
1: No vaya a ser, digo.
0: Caray, tibé, guare, jauma, ¿en dónde? Va, es como que la acá, güey, me guau, mi bicho, coja upa, lendo, va la legal, decía, por ejemplo, tatu, por ejemplo, pollo, bolita, ese Juan, ¿dónde esa? No, algunos y putivo y mía, pero no, otros sí que, oye, pe, ay,
1: no vaya a ser,
0: guasú, te yo guasú, ñando guasú, ay,
1: no vaya a ser,
0: cureca a buscar pisos en Boacía, creo que la etiqueta de Jaupea de esa aviación y ponzoñoso. Me dio un tigre así de aquel leyendo, o sea, Jaumicho, ahorita etiqueta negra con carpincho, o sea, te estaba arreglada, va que sea, cinco diamos y de fondo a la derecha, o sea, que saco a peo, y tal, ahorita va que sea.
1: No vaya a ser.
0: Armadillo con ese tatu le gaya, o sea, agua ni vende con MM, o sea, mío, a ni se ande igual bicho acá, güey, a mí no ande igual, imagínate, entre metes, o sea. No, MC se tiene, o sea, mío, bicho acá, güey, a ver, pone a oído, bebé, bicho acá, güey, o sea.
1: No vaya a ser.
0: 40 de las 11, 11 de la mañana con 40. 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Dani Olmedo, mira, daña de impulso será. Sí, Franco tirado lento, hoy coña me voy a la pinta, pues ya, hoy coña me chuan. Coñemos aquí igual, Franco tirado el puro lento, ¿verdad? A la marica mía y sí. Digo, mate con Adrián Fleita y no mate coño. Ya es bueno, es el crimen, yo. 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

0: Ay, morena, morenita, morenaza. Estamos a 56 minutos de la hora 11, casi son las 12 de España, casi son las 7 en la República del Paraguay.
1: Ay, morena, morenita, morenaza.
0: Heriberto, que hora pío juega ese morochongo ahí. A las... A las 17 tengo entendido, ¿verdad? 17 horas tengo entendido que juega. Horario de Paraguay. A las 11 de la noche, ¿verdad? O, a ver, 17, 18, 19, 20, 21, 22. A las 10 de la noche. 10 de la noche. Para la gente de España, a las 10 de la noche, ¿sí?
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0: enlayas. De primera vez, un mil viola. De más de coño, ve ahí, cope. Oingo diferentes clases, oingo mi aqua ia, oingo mi icatia, o mira, por ejemplo, ve icatia, por ejemplo, esta tu bolito. Es aqua barete ia, es por yuhape regula, y aqua ese es juan. Nada más agua, amo, me ubaité de la opción, vais agua, me hablaré, eres ya petecio, eres chihuahua, yo mandi, ore, chiri, y así de tabu, es muy. Parrilla, Ari, vio yo mucho, Dani, parrilla, Ari. Entonces, Dani, Heriberto, los que consumen ese toro bola nungame, dice por acá, es lo que consume es porque homo saingoma, peya y cuaba, re on way. Senda y cuay, porque es la receta de Monchi. Che, mala agua, güey. Se anda, yo con acá. Mala agua, con la toro bola. Mala ñaño mugueta. Ya que estamos en este día de TVT, voy a la semana agua. Uy, nada. Yo no sé. Pero, ña consultada, el experto en toro bola. Sí.
3: Cuando
0: dijo a
3: Paila, está tu fuera. Tú ahí,
0: era. No sé.
3: Vea. Rico
0: ese,
3: va la
0: hora,
3: pero.
0: Bicho
3: cagüey.
0: Bicho cagüey.
3: Se me está
0: cuñe
3: ahí,
0: está
3: tú ahí.
0: Ahí ya
3: puedes hacer algo la.
0: Es una, ¿no? Sea, es cagüey ahí, nanda, ahí ve. Yo dije caagüí, no casero. No. Otro lado lleva bellapina. Ceja es caagüí. A nombrarme la jera cuelga toda esa ni veñe confundido. Oí, pire atao. Es diferente clase de su color también. Oí, marroncito lento, saguillo lento, oí, juestea. Pesa, yo, por ejemplo, el pollo, ese es marroncito lento, ese es el bolita. Ah, pejue, este a ver, es un oíle, gané. A mí me cambia, sé si la conversación, pero con otro lado, y ten a otro lado, y me ve ya su rube, y no se hace. Oigo, Gina, pero hasta vengo la conjunción. Diga, tú ya te la paga, guay, un dindiga, tú y yo, monguita, por otro lado, lleva la vende jurdicio, Ñepo en endame me te venden 10. Saludos desde la Argentina viajando. Conectadísimo con el interactivo, dice el amigo Rudy. Muy lejos, o sea. Hacia la Argentina viajando, dice el amigo Rudy. Va, o sea, vamos a otro lado. O sea, no podés, papá.
3: Está
0: tú
3: ahí,
0: en duya.
3: Ahí
0: se la
3: vamos a dejar.
0: Para
3: más
0: que
3: un conejo
0: agua
3: lento ahí.
0: De verdad,
3: que
0: tengo más. Fuera de mi tío. No, va, se van a ir. Shed trend hoy la ecuaya. O sea que cuatro la ecuaya. Vamos a ver, moja pila. Alegamente a Jechaja, una. Aniche chule acedi. Bueno, Heriberto, temperatura 29 grados de momento. Te estoy escuchando, Mariana Rotela. Y más se lo saluda, María. Venga.
4: Heriberto, pues mi caso, de a feriario, feriario, que te dejen allá, de la puama, viene a puama,
5: tena. De ella acostumbrada.
4: Ah, ya que yo mismo que está la tatua nañando, che, mano, ahí está tu caño, o sea. Está delicioso, o sea. Ahí está Heriberto, pues, ya. A ver, no sé, de muy testado, y de los enduinas, ya.
0: Debo la Buenos Aires en Buitete, vos seguramente estás por Barraca City. Barraca dice que es el corazón de la Argentina. Barraca City. Tamaga, gracias a tantas jainas. Yo viví 3 años y medio y vivimos ahí con la patrona ahí en Barraca. Barraca Argentina. O sea que supuestamente es una de las villas más renombradas, esto que aquello vivimos. Ya pues ya. Te juro, yo por ejemplo viví 3 años y medio y ni un rasguño le calla. Daipoy ni yajela y ya puya. No sé con otra persona, otra gente. Ay, mejor es con algún roce en Diecuera, pero que yo sepa viví 3 años y medio por ahí. Vivimos ahí con mi señora. Trabajamos a las 4:30 de la madrugada, salíamos de Barraca para poder esperar el colectivo. Ella se iba hacia Pilar, yo me iba hacia La Plata. En este caso hacia Constitución. Y de Constitución, por ejemplo, ganamos el tren para yo, por ejemplo, hacia La Plata. Y ella se iba hacia Retiro para poder así de esta manera viajar hacia su destino. Vamos, nunca se habla legalmente nada. Ni que yo sepa. Niete y pecho maña y se va a ser escado con los ñomos que te ha estado viendo ahí. No, pues te digo nomás, alguno, por ejemplo, renombrado Barraca, renombrado Pepe Será Grey, que ande, suerte de ese, ya pude. Ey, que mina coan a Eri, no, mira, ¿y qué tal es? Sí, la comadre, el compadre, y eso viven ahí, ahijado, ahijada, sobrino. No, le conozco, o sea, a muchos amigos ahí de Barraca. Sí, está ahora el socio, sí.
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0: Vos le conocés a Pira y ahí de Barraca. Ay, cuá. De igual a hora es socio y te haga. Será de igual a Pira y de esa. A pestaña se llegó. Vende ya ella.
6: 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Tienes la culpa que sea así. Que
0: a Javier Oliveira. Heriberto, che dos clases de. Che dos clases de la y cuá la tatuje.
6: Tienes la culpa.
0: Tu Shaba Hamishima. Ese tu Shaba es.

0: pollo y ese michina es bolita. Ya, no, ya especificamos y no entendemos. Bueno, a ver, dice Javier Olivera, yo las dos clases nomás conozco el tema del tatué. El grande y chico, el grande es pollo y el chico es bolita. Y va, luego, mejor a ver, o mi mila es maricara en ese aire. ¿Sabes dónde? Pues mi mila y cuál va a ir a esa.
1: No vaya a ser.
0: Desgraciado, hijo. Pues, oh. Ya, mina, tranquilo, ya.

0: Retro, retro. Éxito para recordar. Hoy día jueves 9 de julio, 9 de julio, llegué a su papá. Heriberto Vázquez. Pelleja, mina la vene, maena, zundo y ella. No, borico, no, ya, pues nadie. Comparación más o menos la... Eva la toca, vela, y más, que ve, bicho cago, y cuida con anga cochaza, y más, y humía. Humía, mis temas lo toca, y no, es con lo que vos estás pensando, o sea. Heriberto, ñando, mira algo de chistecito, mi cariñito, me gustaría escuchar hace mucho que nos pasan en la radio ese de la lotería o bingo de Cariñito y Floripón. No sé si vos tenés, Heriberto, pero me gustaría escuchar ahí. Recordando a mi papá que siempre solía escuchar esos chistes de Cariñito y Floripón ahí. Allí por escala negra, tú a topa. Eso de... A ver, de la lotería de Cariñito y Floripón. Ahora se caminan, que actuado vaina. Qué pobreza está el tema este, ¿cómo se llama, Eri? Y se va a mañana, mi ese. Por favor, Heriberto, si me podés complacer con la música de ese, come chipá, come chipá, ese es retro, no ven, come chipá. Dale, caminan, va. Dale, weón, ya. Vicente, Michi, mídelande de audio. A ver, lo mitad, allí, y de ya, otra ley, bucuino. Michi, índelande de audio. Michi, mide, y pucu, este de iba, co.
1: No,
0: así,
1: yo diría, esto era en el pecho guaña, guañando, güey, que es que la edipa, o chica, como eso, ahí en el pecho guañata. De mene y purube, y ahí el soldado que huye sirve para otra guerra, pues allá pone de
0: acá. No, pensan coherente, ahora es un bucón, es soldado yo. No, no, ni ando oración se me mueve.
2: No, vaya,
0: Esta, a ver.
1: Pues ya te cogí, vete y caray, la inmunda está esa.
0: Chiste,
1: va. Pues está eso, yo le voy a subir, que no sé, a la vecina, cuál ya y cuál hay, para más subirse, ajá. Ojo, me es parte de la comisaría, pero yo y la vecina escuela, o sea, allá abre escuela y pama ver cara ahí, y jugadores y la abre Iguazú, hija. Usted la comisaria, uno pues está ahí, otro ojo, la cara y lo vamos a yo de pecha, dejé la vecina escuela, ver ya de Monguera y pama.
0: Iguazú.
1: Es pama, yo igual a Iguazú, hija, anda, y coñan con la pecha, ando que reanla, usan la Iguazú, criarla, anda Iguazú, hecho. No, ya pupá, señor comisario, que es imba, y que se haya puesto con mi hecho. Bueno, a corte, ya voy a los controlata, dicen, va, es para ella, pues yo. Pero hace dos o tres días a cesar, hija, la comisario la controla, pues yo, y coja. Seguimos a correr la roba, hija. Ojo, te iba a joder hoy, tía, arroyo, botonaja, ojo, ja. Ojo, juju, mal algo a su ajeno. O ya, raya, más algo a su ajeno, yo caíste, mocha, la.
0: ¿Dónde está?
1: Policía, o sea, y yo el cobre. O pendejo, controlamos un burro, ¿eh? O esa, ya, la algo a su yuca. Oja, wey, o sea, el arroyo, orilla, vecina. O pecha, pendejo, ya, ojo, me cato, y la comisaría, ¿eh? Un mañana, a Pepe Gina, que empecé a jaime de esa homila comisario. Bueno, pues la rollo, pero el Iguazú, hombre. Va, es ella, pone individuo, a ver, yo callé, no, el Iguazú, ajeno, él ella, a ver, yo. No, el Iguazú, a ver, ni te ve, ni yo. Yo callé, no, Iguazú, ajeno, no, la yo callé, sí, yo. Jamba, el Iguazú, a ver, yo. No, añate, de eso ella, ahora, o ya juega, ya, yo.
0: Una.
2: No vaya,
0: será va bañando en superacia. Será va bañando en superacia. Ay, jueves ya. Luisito, ¿qué dice la gente de San Pablo?
3: Voy a ir a ver San Pablo, voy a ir a esa tu casa.
0: De tal. ¿Y cómo sería en portugués? En portugués, ¿cómo sería? Senda y cuaiba, esa ya es la portugués, ¿verdad? Tatu cuera asunto. No, pues bebillo ese, ay, no, bebillo, no es el otro.
2: No,
0: Ay, cuando y la pelleta hacía la bu, bu, bu. Pero ya, ya. Oh. No, no, no. Pero andas ahí. No, no, no, no. Andas ahí. Pero bu, asunto. Ya, no, señor.
2: No vaya a ser.
0: La ciego no se mungue, y la pesa, pesa. Ya, Luisito. Deba maricador, bebé. Ahí se da. Neta, besa. Yo solía también escuchar ese chiste del cariñito donde se va en el juego del bingo, Eddie. A ver si tengo ese chistecito de cariñito y floripa. A ver. Ah,

0: vai por música, pues yo te dije nada.
1: Ah, ¿qué ya pasa acá a mí? Ay, ¿para qué onda? Es lo pobre. Ah, es a lo pobre, iba.
0: Es lo pobre.
1: Ya, ya, mira, güey. Un pepe me da la ñosa, pero ya te pate, ahora ven.
0: Ay, ¿tú? Va, ego, ima, güey, ven.
1: Me vamos a casar, bolas.
0: Un pepe, me hace lavar ropa, pues yo ya pongo a caldo abajo.
1: Ya, un pepe ya está, ya topa pa'ite. Después ña mati, ña con C, ña sin fome, mi pa'ite, un pepe.
0: Ya, pero, al pago yo, güey, de ella, que si un miame, y poco es ella.
2: Por lo menos los hijos de Luque y Naipa.
1: Naja, y violín, güey, va, violín, pues, va.
0: Violín, hoy en día, pues son manes, pa' Naipa. Ya, ya, esa, mi.
1: Ah, ya, esa, mi.
0: Pero, ya, hablando de...
1: Más tarde, veis, ya.
0: No, pues, pago calecita.
1: A ver, más. A esa calecita,
0: A los tías, ¿eh?
1: A los poros, o algo con los tías, familia.
0: Ay, este bien.
1: Sí, cureja, vaya.
0: Ay, ya, ¿sabes tú?
1: Ay, ya, guajena, y vaya. Ya. Ya, ya, guajena, tú.
2: Ya, haga tú.
0: Te la he gustado, vaya.
1: ¿Cómo es? No, pero estoy, puto.
0: El mene Silverio mío, bebé.
1: Me empaste completo, Pepe, lo mitan ya te pasó de la concentración.
2: Esa vaina. Los hijos de Luque, mi viejo, Lindia.
1: ¡Qué bonita! Emma.
0: Llamo a ti, tranquilo, andamos, esa más.
1: La sección lotería familiar directamente de la casa, señor Lopo, distribuyendo premio en efectivo y en curero. Más adelante, señoras y señores, a sentarse frente a la colección que más le agrade. Hay premio en ambos que están internos de cabeza, cuarta y quinta.
0: No, que diga, te haga un gente.
1: Pero, saque, pegua.
0: Me pico la agua, pues yo no quiero cantar.
1: No ve tomar asiento.
2: A ver, ese cartonado que tenéis, ven ese.
1: Maicero, ñente de mí, amor, dejaba tiña de amite.
2: Bueno, gracias.
0: Ambos, pico la jugada.
1: A 500.
0: Ah, 500, ¿eh? A ver, mi otro creo, mi...
1: Peña, tendré que la gente coja con...
0: ¿Qué pego afuera?
1: Coja con juego, bella, hasta 3.5 kilos curero. Oh, a 500, Uruguay.
0: Oh. A 500, Uruguay.
1: 500 efectivo.
0: Porque la... Uruguay, 500, ya.
1: El siguiente juego, que tú libre, pega efectivo, y te dejas un premio a la cuarta, ¿eh? Bueno.
0: Aquí está, ahí me llamo,
1: ¿eh? Dejado patas, y no, Pepe, para adelante, mana.
0: Para ahí.
1: Bueno, pues... ¿Te guapo y por ambas, papá?
2: Ya no invité, man.
0: No, bueno. Loca, ahí te hay cuña acá, guapo y ahí
1: está. Bueno, no voy a dejar más. Bueno, vamos a hacerlo mitad. Manos limpias.
0: Linda, linda.
1: Primera bolilla.
0: Ya está, voy.
1: Caa carreta 14.
0: Eso,
1: ya, ese es Gina. Ok, yo puedo tener en Vireco Cantina 69.
0: 69.
2: ¿Qué pende que hay músico?
1: A ver. A ver. Los dos patitos suelta de 2.22.
0: Ay, ya está.
1: No me llenan de gaina. Comisario Gorra, 47.
0: Compadre Basilio, ¿dónde eres? Cogíme a violar el asunto.
3: Ahí
0: está.
1: Caballure B.
0: Ah, qué coja.
1: 20.
0: Are con a mí, me gola de cantar.
1: Coya, eres con Tomás. Patutin, hueso, listo el 4.
0: Solito el 4. Ya,
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0: Namona Jesús, ya puedo quitar ese.
1: Bandera de Italia suelta de 5.55.
2: ¿Escuchado, bebé?
1: Vamos a ir.
2: No, se va a tirar indio, pasa.
1: Maicero, más allá de la boca ahí, por cúbela. A batir.
0: No, vamos a ir Jiménez ahí, venía a tener. Como guapo, mira,
1: yo. Pasamos, ahí estás tú, mira, guapo, mira. Bueno, ya seguirlo, mitad.
0: Vaigo, uto, güey,
1: Muy cuné, cerco de 19.
0: ¿Por qué
1: avisando que pellapón, cuarta, mía.
0: Mana, como hay un buba y cuando
2: hay Julia, mía. Catalina, mía, jugaina.
1: Las ánimas de cacá, 13. A ver, un por libre, 10.
0: No,
1: 25. Pero uno, ahí me la 27. Vamos a caer ahí con Villa más. Los señores, ubaité la bola.
2: Solito bebé.
1: Arquero Lomo solito el 1.
2: Ah, no, se a 90.
1: Solito el 1, vamos, que la hoja ya se ha se viene acá ahí. Me canta mi chema, Eva.
0: En boca, Samina, ¿dónde? Bola, Samina. A ver, último golpe.
1: Solito el 1.
0: Sí. 42.
1: 42, Uma. ¿O veis?
0: 16.
1: 16. ¿O veis?
0: Solito el 3.
1: Solito el 3. ¿O veis?
0: A 11.
1: 11, camba canilla, ni yo.
0: No lleve uno.
1: Ya llegué.
0: No, en vez de en buro batagudo, güey, yo le hacía el número.
1: Bueno, ah, pero los señores. Vaya, no se tanto, yo porque ahí es.

te va a recordar, ¿sabes? Muy coaz de topa beta coaz, lo dice acarillito y floripo, ajoare, lotería, ¿sabes? Hago, a vender entonces me voy.

Oscar Pérez y la alegre Fórmula 9 lo invitaba diseñando ya combatimiento en Diegina. La mejor propuesta como cada fin de semana también. Ya en Baete de Temín, ya ando ya combatimiento en Diegina. O sea, moviéndonos, el sucesor de Cookie. Ahí con no participa en la chiste, Jave. O sea, ya de socio, de la Argentina. Ay.

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1: ¡Ah, la tema, Gabe! ¡Ay, Udo!
2: ¡Show! ¡Hey, carajo!

0: Caray, mi nama noy. ¡Fuera! ¡Jueves! ¡Vamos que! ¡Jueves, papá! ¡Jueves, 9 de julio! Aquí como siempre con toda la buena onda. Los ritmos que contagia. Y irradiando vibra positiva. Hasta la hora 13, sí señor. ¿Qué dice nuestra amiga Francis Barreto Sanduina? Nuestra amiga Paquita. Eso era. Gracias a nuestro gran amigo. ¿Por dónde está mi amigo? En este caso, quien nos hace el aguante todos los días, o sea, Javier Oliveira. Pay como te voy, o sea, yo voy a Bilbao, y nada, por Bilbao City. Bien, estimado amigo Rudy, viajando hacia la Argentina. Va, de Argentina, o sea. Saludos para Claudia, hola, ¿qué tal, Heriberto? Buenísimo está el programa. La temperatura actual 32 grados, me dice por acá nuestra amiga, que está por Cuesta Blanca. Ahí está Carmen Cabrera, gracias, ¿eh? 32 grados la temperatura a esta hora. Desde muy temprana hora me estaba indicando nuestra amiga. A ver. Ya no será, no sé. Daya Volpini. 35 grados y más seguridad. Y Boicia. ¿Qué dice nuestra amiga Vicky? 31 grados por Monteclaro, La Cabaña. 31 grados, sí. Allí, Ima, vea. Hágame a 35 por Ama y dale, realmente. ¿Cómo está nuestra amiga Angie Rodríguez? Por ahí también la sintonía del programa. Buenos días. Gracias, Angie Rodríguez. Baila para mí. Jueves, llegamos a la mitad puerta de fin de semana y así lo vivimos, lo disfrutamos, por supuesto, en la mejor compañía. Hasta la hora 13, fiesta en la radio. 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
0: 32 grados Málaga, según la temperatura por Málaga. Gracias a la señora Irma Rosana, ¿eh? 32 grados la temperatura en este momento, soleado, sí señor. Peyúquena, Lomita, peyúquena, a tomar mucha agua, sí, a hidratarse. Anían a vender pire seco, pa, oye, reseca, pa. Javi, me llena más, que vi con lo que le pasa a mi piel. Ese es por falta de líquido, que yo puso ese amigo, ¿eh? Uso es la poja no usar ni pende aracuti. Sí, a hidratarse bastante, a no exponerse a los rayos solares. ¿Saben? No me parece ser la categoría. Venden de hipotético, comen de lamba, pebe tabirón. ¿Qué cual aquí? Ay, me da el modo pebe, ni la y comen de bemba, Está papi, cosela el Kylian Mbappé, ya. Maliciada, pela, pebe, cabaña, me suena, tarobillo, bigo. Ay, llegó a San Cayetano, ahora va a Heriberto Gina y por favor. Me farrea, se te envidia, igual se te gira, se hace.
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3: Ponte a jugar.
0: Sí.
3: Ponte a jugar. Ponte a jugar.
0: 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Gracias, Asador Toki. 30 graditos, 30 graditos por Bilbao, Heriberto Enduina. Gracias, mi amigo Rigoberto. Heriberto, ¿cuándo? Saludos a una amiga, Sara García. Bueno. Excelente, como siempre, el programa. Imposible no escuchar a Heriberto el programa. Y Guti Tereiza, bien animadito.
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0: Y pues hablando de tema y ña tratada, güey. Y pues gira. No, de pila. Índela andan de pua como hay cuares. No, hay pogida de alimento poderoso, le calla. Sí, la cosa silvestre, por ejemplo, es poderoso. Sí, lo que hoy tocamos era el tema de quién ya ha probado este animalito llamado armadillo. Cariñosamente nosotros acá en Paraguay lleva un nombre imbareteína, pero se aguanta. armadillo o cariñosamente conocido como tatu bolito, pues yo jajúa y allá. No, peando el día la hora tocar, güey. No embarete con la hora de tema de día se va. Saber tratarle nomás el asunto. No. Da, y la charla y cueve me tratar. No. Delicadamente cuaco palabra y cuaco tema ya tratar. Oye, un bochala y sende, oye. Peando mi oído ahí a Iñakame, mi jurdicio, maena. Cuál equipo todo candil, güey. Iñakame es a Cuba. Ya completamos hoy ahí. Dos clases. Se ha tomado tres clases. El pollú, el bolita y jajuay. se va a leer Diego, hija o hija, y se ve y Bahía o hija, hija. No hay cual ahí, dato para yo, leí por allá. Oipe iba ahí, hija, y se cachó. Dato para yo, leí por allá. Iba, ya me vi, pero. Claro, chiriri, mandi, órale callada, si no parrilla, chau, chiriri, y luego ya va, ojo, una vez. Allí es escrita como de ahí finamente, se la segunda se hizo y mojado en la calle, nada, honey, la peor la y menos.

Alberto, pasame la música de los rehenes. Condéname a quererte, por favor. Se fue, vio. Ya anduve la música. Coa con Baracala, Seinuaja y Jubea de Kemil, Yambay, Odilio, Romay, Catuyo, Heriberto. Dice acá, por favor. Jueves. Vamos que arriba. Puerta de fin de semana y como siempre energizamos tu mañana, tu jornada, media mañana. Sí, señor, hasta la hora 13 estamos contigo. La fiesta aquí. A través de la radio que marca la diferencia. Sí, señor.

0: Más de la música Corazón de Roca junto a Bronco, el gigante de América, lo que estamos compartiendo, por supuesto, aquí contigo a través de tu señal digital radio interactivo junto a los amigos de Bar Inter París, Paraguay, que respalda el programa. ¿Cómo estamos, el amigo Walter? 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
2: ¡Para allá!
3: ¡Whisky! ¡Whisky!
0: ¡Va, Víctor Jaraina!
4: Buen día, Marico y Heriberto Vázquez. Que tengan un bendecido día jueves. Como siempre, saludo a mi amigo Monchito Vera de la distancia, un pollo puerta por ahí. Vamos que espectacular la grabación, Heriberto.
0: Hoy está, Víctor, o sea, hoy está, Víctor. Ahí por la capital, escucharon, pero mándame a esta hora. Va, es rico, ¿verdad?
5: No, vicio in the hell, mía.
0: Vicio, idane. Vicio, ojealega. Mande. Alimento poderoso. Heriberto, ya que estamos en día de TVT, pásame la música. Por favor, me enamoré por Facebook. Si se puede, dice Gadale, sí señor. Opama, ove Facebook, asunto, ahí van allá. Opama, ove allá. Imagine, hoy el TikTok que reina y también el WhatsApp. WhatsApp ya se ve más. Oye, TikTok, mira la icona. No. De con ella, pues la de Line Nungay, no sé. No, yo, por ejemplo, cuestión de. Imagen y eso ya de estar ya. No, mejor ves a hacer en donde ya lleva ahí con devoción.
6: No,
0: vaya, no, mejor así que me escuchen nomás, vela ese jamás todos los días, a ver si lo va a cuento, ya ves así, ahí nomás. Mejor así nomás que me escuches ya. Algunos la oye esa casema. Él atando y te la. Es de querer aparentar más esas. No, señor. Mejor así humilde mí nomás, así que te escucha así. ¿Eh? Oh, bebé, bebé, ¿verdad? Y bueno, con esto ya nos vamos, señores. Gracias por esa sintonía, gracias por esa preferencia. Dios mediante, estamos de vuelta mañana. Mañana viernes de locura y que pierdan Mbappé. Es lo que todos estamos anhelando hoy, o sea, que pierda este morochongo, la princesita, que pierda hoy. Vamos, Marruecos, nos vamos, nos vamos, nos vamos.

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0: Egipto, alguna isla en Grecia. Sí. O de repente a Cancún.
1: También.
0: Sí. Sube a algún crucero y anda. El rico fue. Se va mínimo por un mes. Eso es importante aclarar.
1: Eso es mínimo.
0: Y de repente va por dos o tres meses luego.
1: Sí.
0: Sí. Pero vamos a darle una pizca de humor a esto y vamos a agregar a los ñembos ricos.
1: Sí, también.
0: Los primeros pues son los ricos en serio.
1: Sí, sí.
0: Ahora vamos a hablar por los ñembos ricos.
1: A ver.
0: Los huirochuscos.
1: A ver.
0: Esta fauna pues pertenece a lo que viven de la apariencia. ¿Entendés? Vive de la apariencia. Es una fauna que pertenece a esa gente. Esos son los huirochuscos. Y estos forran camboriú. ¡Sí! Todos los boludos están ahí. Nah, pues, pasaje a crédito. ¡Fiado! Estoy chao pureá, Pero sus vacaciones apenas 5 o 7 días. Sí, de vacaciones. ODD, ahí puede estar compañía de estos son los ñembos fallos, los huirochuscos.
1: Sí.
0: Es una fauna que está entre y tenemos que aguantar. Los lugares del pobre. ¡Epa! Ahí ya está. Ya veo todo. 8 de la mañana el colectivo no sale todavía. Ya. Los Jardín de las Cordilleras, Puente Remanso, Biguá, Puerto Pabla, Areguá, sí. Paraíso Perdido, Balneario El Peque, Balneario Richard, nuestro amigo, sí. Sí, Richard, San Bernardino,
1: sí.
0: Pero hagamos una aclaración, en la playa pública, el pobre no puede entrar en la otra playa. Apellido ahí, Boriajuina. Apenas ven esa playa Ñembo Fashion, que viene ahí la muchachada.
1: Sí,
0: es muñar, que loco. Allá. No, ni loco.
1: No tiene acceso al colchón blanco.
0: A la playa pública. Entre la basura, vidrios. Moriago, sí.
1: Sí.
0: Hablemos de los preparativos.
1: Rico.
0: El rico Ningo. Ahí está. Silenciosamente desaparece el rico. Sí, uno pregunta por él y te suelen decir salió de vacaciones.
1: Ah, ya te digo.
0: Vuelve a mediados de febrero o inicio de marzo.

0: Paraíso Perdido se hace con 15 días de anticipación. Sí. Las famosas e históricas adhesiones empiezan a correr casa por casa. Desde ese momento graba todo de preparación. Sí, sí. Lomita y no duerme más. Sí. Ya está vacío, Javi. Sí. Ya está vacío, Javi. Sí, sí. 10.000 y 15.000 y están las adhesiones. Las prendas, el equipaje, el rico. Mira, las novias o las esposas preparan las mejores. Mira, los bikinis más hermosos, los colares, los slits, sí, las bermudas, anteojos de sol, los mejores bronceadores, sandalias, la cámara digital última, sí, la filmadora que salió, todo. Se prepara ya el maletín.
1: Se prepara.
0: Silenciosamente. Las prendas y el equipaje del pobre. Va, prenda ni equipaje, digo, va a tener. Las mujeres casi todas los son gordas. Le encanta la bermuda y el vaquero. Con su vaquero y con su bermuda. No entra en el... Sí. Y los hombres sí que todito de remera cerro, Bolivia. Y pantaloncito de fútbol. Y hay algo importantísimo que tenemos que aclarar.
1: A ver.
0: El pobre adora la sombra.
1: Cierto.
0: Yo no sé cómo le va a llevar a Mar del Plata, por ejemplo. Y sombra por nada, rollo, dice. Y sombra, no hay sombra. Si hay sol, adiós. No, epa,
1: no,
0: no,
1: no,
0: no, no, no, no, no, no, no, no, no, no, no, no, no, se me va a morir.
1: No, no, Alex, los perros se van a buscar sombra, ¿vale? No te tomas sombra.
0: ¿Cómo transcurren las vacaciones? Porque esto es fundamental y otra vez la diferencia de animal.
1: A ver.
0: El rico, la llegada, normal, súper tranquilo. Desde el inicio es relax total.
1: Ajá.
0: Los mejores tragos, Rafa. Vos tenés las mejores barras, mujeres hermosas, liosas, casinos,
1: todo.
0: Exposiciones, lugares paradisiacos, éxtasis total.
1: Sí, sí.
0: Toma sol todo el día.
1: Cierto.
0: Vuelve súper relajado con 20 años menos. Súper bronceado.
1: Cierto.
0: Sí, vuelve el rico. Dios no guarda. De atiendan a un poco. Ocurre. En la adhesión se suele indicar que la salida de frente al oratorio será a las 6 horas.
1: A las 6 de la mañana.
0: ¡Mentira! Ya son las 8, el sol está alto y el ómnibus ni se mueve. Todito los patoqueros, yegua, caballo, tortolero y somnilera ya están ubicados bien atrás.
1: Bien atrás, sí.
0: ¡Date, moya buena y gallera! Los papás y mamá con sus hijos para evitar líos se sientan adelante. Sí. Pero ya antes de salir a Cuba la divina, en cualquier momento algún papá o alguna mamá puede perder la paciencia en cualquier momento, o sea, por culpa de estos quilomberos que están instalados allá atrás.
1: Cierto.
0: ¿Viste que día viene el hoyo todo medio tanque o cabrón en los? El sol calienta, el motor hace un ruidazo mortal. Arranca el camión, yo no sé para qué. Y empiezan los gritos, ya que chofer, Ocu otro, Julio Tolongo por ahí ya empieza a gritar, ya que chofer. Y generalmente el chofer suele ser algún picholo. Oñemos ante ojo, y yo llevo Tama por la más linda de la cuadra. Por el camino se puede presentar, Rafa, los primeros líos. Por culpa de estos tipos que están ya casi todos borrachos sentados allá en el fondo. Le tientan a que pasa, a lo que ven. Y de la caminera lo ya el chofer te saludó de milagro.
1: Sí, doña que mal.
0: O tentaba, ay, está allí. A la caminera lo ya le dicen. La llegada al lugar. Siempre estamos con el pobre.
1: El pobre.
0: Se llega a eso de las 11 de la mañana más o menos.
1: A ver.
0: Y el pobre ve con tanta mala suerte, de entrada lo se baja y ya le muerde a algún perro. No. O de lo contrario a su hijo más chico. Le clava el vidrio. El papá entra en el monte para diligenciarte.
1: El
0: hoy su humo yo canta. Socorro de Yururé, es la norma. Mópico, pues está centro de salud. Solucionado el problema, va y jueves. Continúa, viejo, el paseo, sí, del pobre. Sí, sí. Pero eso es lo más lindo. Aguanta, claro. Pero continúa. Ahora el arroyo, chico.
1: El arroyo.
0: Empieza a llenarse de remera de Cerro y Olimpia.
1: Sí, o sea.
0: Te dije yo que el pobre pues entra con toda su ropa a bañarse.
1: A bañarse.
0: Sí. Boba esa gorra azul de pireoñe. Sí. Ahí en el agua, Empieza lo primero, tongo, Rafa.
1: Lo primero.
0: Y entre yeguas locas y los caballos. Sí. Que ya se fueron caúres. Sí, y de repente, Diego, el ñoño circula a 1000 por hora.
1: Estamos
0: hablando del botellón, el ñoño, Diego. Seguido de la cachaca, la villera y el vallenato a Pobari. ¡Ubaña!
1: Y punto.
0: Valleta. O ese arroyo que tiene 10,000, 20,000 personas, sí, Dios nos guarde.
1: Lleno.
0: Se arma eso.

0: estar el show, por ahí alguna mamá no se fija bien dónde ponen sus mantas o su toalla. O va, pues no está licuada, ¿verdad? Le pica todito, hormiga, un desastre, sí. Hacia las cuatro, viejo, ya todito ven doble.
1: Sí, sí, es.
0: Ya me entendé que dime, diga. El KVG, ¿verdad? Y ahí se suelen dar la flor de moqueteada, todo contra todo. Ni en muñá, socorro, ye yuré, ye cucu, ni en depotí, tirocú. Y acabó, escuchate, güey. El rico pasó por un relax total.
1: El rico.
0: El pobre terminó su paseo en algún centro de salud,
1: sí,
0: en la fiscalía,
1: sí,
0: o en algún calabozo.
2: Qué bárbaro.

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0: Francisco, buen día, mal aporte. De el eco está acosado. Ya te dice Olga, el eco está acosado, y nada. En vez que se gustaba con una cosa, y me oye, me está de acuerdo, mi cuña, que ya se fue botija, mamá, y nada, andábamos en ese uso.
1: Gustavito, vamos a la playa, calienta el sol. Gustavito, le puedo decir a la gente que no hagan más visum ni transferencias, no quiero más dinero. Ay, mojo, coño, muy que pata gente, cuela, Gustavito. Ayúdame, Gustavo.

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Hola Gustavo, ¿qué más? ¿Cómo estás? Pasaba solamente para comentarte que estoy apuntadísima al viaje a la playa. Seríamos mis tres amigas y yo. Así que nada, ya nos veremos por ahí. Un fuerte abrazo, ¿oís?

0: Ok, señoras y señores, porque ya estamos en vivo y en directo desde Madrid, España, capital, para todo el mundo. Jueves de TBT, jueves de recuerdos, jueves de Erealecaya. Hoy jueves 9 de julio del año 2026, actualmente 15 de la tarde con 41 minutitos.
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2: nación. Hola, hola mi hermano, quiero llevar una caviar a mi guagua. Le voy a pagar la playa, le voy a dar cangrejo, le voy a dar todo a mi hermano. Le voy a dar pulpo, le voy a dar lombriz. Mi hermano con mi guagua.
0: Para toda la colectividad paraguaya que ya está en plena sintonía, bienvenidos sean. Para todos los latinos que estamos aquí y en cualquier parte del mundo, muy buenas tardes.
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0: Con mucho respeto, cariño.

0: capital para todo el mundo. La es Pipapa.
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0: Retransmisión en vivo vía online con todo el equipo de la 90.5 Radio estaba ahí. Y por supuesto, claro que sí, también con la bonita FM. ¿Qué tal, Jotita? ¿Cómo estamos? Buenas tardes, ¿eh?

0: Shago, ponete a cantar.
1: Ponete a cantar.
0: Ponete a bailar.
1: Ponete a bailar.
0: Ya estamos.

0: acordate que estamos jugando. Se vino a Montema. El día de hoy estamos jugando con el valor de 70 euritos, respaldado a esta hora de la tarde, para este juego por JR Verticales.
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2: Papacho, buenas tardes, buenas tardes. Mal aporte.
0: Tranquilo.
2: Papacho, voy a aprender corazón. Tic-tac, tic-tac, dañame yo, ¿eh? Faltando horas, horas para el gran tour con Gustavo Casco. De tarobado, ¿no? Wow. Oh.

0: estamos prácticamente a dos días, ¿no? Hola, hola, mi gente linda, ¿qué tal? ¿Cómo están? Espero que estén súper y demasiado bien. Bienvenidos todos a un programa más del Show de la Espe.
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linda tarde con todos ustedes. Esto es La ESPE. Esto es la 87.9. 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
0: Saludos cordiales para cada uno de ustedes, a todos los camareros, repartidores, mensajeras, mensajeros, a vos, mi amigo chofer conductor que está sintonizando la 87.9. Muchas gracias, ¿eh? Mucha gente en línea. Para todos los carpinteros, peluqueras, peluqueros, cocineras, cocineros, mudanceros, pintores, albañiles, a la colectividad paraguaya que se dedica en el rubro de la reforma. Muy buenas tardes, ¿eh? Estamos en vivo. 660-229-408. Esos son los vínculos del guasapero de la ESP Radio. Semana crucial. Claro que sí, fin de semana de playita, papá. Fin de semana de playa. Todo el equipo, todos los oyentes de la 87.9, rumbo dirección. Dale que, dale que, dale que. A

0: mal aporte.
1: Tranquilo.
0: Mi papacho, me aprende corazón. Tic tac, tic tac. Bañame yo.
1: Tic tac.
0: Faltando horas, horas.
1: Ahora, mi amiga.
0: Un tour con Gustavo Casco. De tarobado en ese. Wow.
1: Oh, wow. No se imaginan todo lo que estamos preparando para ustedes. Los bombos y los platillos ya están listos. 4 autobuses que van a estar saliendo desde Plaza de Castilla. Salimos el sábado a medianoche. Todo listo y todo preparado.

0: Tranquilo,
1: Gustavito, esos billetes de TM Viajes, esos picos hay que comprar el billete. 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Pregunto.
0: ¡Qué mando! ¡Qué bárbaro! Marquitos Pane. Marcos Pane, buenas tardes, Vecino. Amigo y compañero. Ahí la aporte, hermano. ¿Cómo estamos,
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0: Hola, hola, Gustavito. Saludos también para todos los porteros, dice. Saludos para los porteros, Carlitos Campos, buenas tardes.
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0: retransmisión en vivo también con todo el equipo de la 90.5.

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1: A venir hoy en la radio, Gustavito. Yo demasiado ya quiero escucharte, loco.
0: Ahí acá estamos, loco. Está en otra radio, está en otra radio.

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1: ¡Qué bárbaro! ¡Oca, guaparte! Gustavito, no llega ayer. Debe hacer a ver, no la endusea.
2: Me hablabas de morir.
0: Ay, Omayo.
3: Gustavo.
0: Oh,
3: Maeo. Que las pendejas no lleven su ropero.
0: Esto es cierto.
3: Que lleven un triquini nomás.
0: Esto es cierto.
3: Del cuerpo al seco y del seco al cuerpo.
0: Ahí está.
3: Y una toallita.
0: Anique.
3: Aviones, ya.
0: Esto es cierto. Esto es cierto. Anique mejor. Ani que mejor belleta, papá, pe playa vejina, loco. Para guayita ya poseo mía, no. Bikini, listo, loco.
1: Qué bárbaro.
0: Ani que na pehueras a remera de cerro. Ani que na pehueras a remera de Olimpia. Paraguayito mombrí, oye, cuál la maba la paraguayito, neña ni motín, olega.

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1: Davidito,
2: buenas tardes.
1: Buenas tardes, pobrecilla, baja Cuba. A ver, Davidito, 39,5, o sea, casi 40 grados estamos. Davidito, vos sos un gran vendedor de billetes de avión.
0: Sí, señor.
1: Sí, si tenés billetes de solo, y de ahí con tenés. Ahora entre finales de julio y agosto. Un billete de vuelo directo, y si puede ser directo al infierno, mejor que suramos los sellas.
0: ¡No!
1: A ver, no era 39 grados, porque no 80 cuerdas, y nada, tú, ya, por cierto, por favor. Te voy a agradecer, ya. Un abrazo, hermano.
0: No.
1: Saludos.
0: No, no vayan a hacer malo, lega, ya. Déjale a la suegra, Déjale a la suegra, Guardado aquí en mi corazón. Oye, ilumita la suegra, Hoy tengo una visita de lujo aquí por los estudios de la radio. Un amigo de tanto tiempo. Después de mucho lo veo a él,

0: Hola, hola, buenas tardes, Gustavito. Vaya, y este ahí se el año pasado en delante de Zunga, va a joven de pantaloncito, donde ahí, así que, ya, amigo, año pena Zunga, va a ir, está aquí, ojo, y no.
1: Apelar carcasa, chica, apelar carcasa, nada, nada de taparse. A exhibir, madre, pues.
2: Al niño en la añete. Y hablando muy en serio, totalmente prohibido. Remera Cerro, remera Olimpia, a Guaraní, prohibido, mía, toalla, sábana, ve, llave, sofá, ve. Topa. Topa, bebé, ya, mía. Algunos ya, ya se oí. Oh, mi cuñada ya. Despiega cabeza, oye, tapaja, cundinindindía, y no sé.

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0: Buenas tardes, Gustaviño, aquí presente.
1: Buenas tardes.
0: Todo listo y todo preparado. Debe toda la jaca. No vamos a ir con el hilito de entrar a la playa. Que se queje, quien se queje, Babete Añagore. Sin miedo al éxito y sin ningún remordimiento. Debe toda la playa.
1: No, legal, vea. Anilla mejor pelle tapa, vaina de playa, ve. Muy feliz, muy contento. 300. Para ganar mi primer 346 personas que se han apuntado hasta el día de hoy. Esto es un aviso muy demasiado importante que quiero dar. Quedan últimas. Quedan últimas 15 plazas.
2: Tijuana está salvado.
1: Últimas 15 plazas. Y agotamos totalmente esto. A dos días, ¿eh? Hoy todo el día. Viernes, mañana todo el día. Y ya también el sábado de mañana todo el día. A la tarde, yo creo que agotamos esto, ¿eh? 15 últimas plazas para agotar el último autobús. 5 autobuses, 5 autocares. Rumbo a la paradisíaca playa de San Juan. Estás a tiempo. Últimas, últimas, últimas 15 plazas, señoras y señores.

Buenas tardes, Gustavito. Saludos desde Alicante. Aquí con calorcito también, así que la playa va a estar espectacular. Es verdad, lo del tema de la camiseta de Olimpia y Cerro. Y las chicas tienen que venir con, así con vestidito cortito, transparente, sexy, cómodo. Y dos bañadores, se cambian y ya está. Durante la playa uno, y para irse se cambia y ya. Y ya se va. Y los chicos igual andan a ver este más botella y bucula y bañado, cortito y ajustado. Y me ayudan, pues ya está por ella.

0: entrevista.
1: Así que nada, saludos.
0: Ya, cortito, indo de chaseja,
2: Qué bárbaro.
3: En donde quepa.
0: Últimos tickets, señoras y señores. 15 últimos tickets para que nadie quede afuera, ¿eh?
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0: Este año
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0: Este año,
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0: Tenemos un premio.
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0: Para el ganador. Ganador este caso,
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0: Miss Zunga.
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0: Vamos a estar eligiendo.
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0: En la playa de San Juan Alicante. Miss Zunga.
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0: A ver quién gana,
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0: Hay premio, hay sobre. Hay sobre en efectivo.
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0: Hay botellas
3: así,
0: de chupito y aparte de eso,
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0: un premio sorpresa. Miss Zunga,
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0: Miss Zunga, la mejor Zunga,
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0: Desfile que vamos a tener frente al mar.
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0: Desfile exclusivo frente al mar.
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0: Miss Zunga año 2026,
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4: Gustavo. Eso de no taparse va para las chicas, ¿verdad? Porque un guay mi cuera se atoraja sabanao, si no cortina, oye, tapaja,
0: no
4: será.
0: No,
4: porque
0: no.
4: Ya le salte tres.
0: No, no, no, no, ahí hace mal.
2: Qué bárbaro.
3: ¿De dónde nace alguna inspiración? ¿De dónde nace otra canción? Y ya.
5: O sea, tú, Gustavito, pío, verá, pe playa, pe. Exhibición total. Tanga y eso fuera.

0: Amiga, buenas tardes. Amiga de Alicante. Mae, a pico roñe cambiata, pero yo. Fue, ore su sui. Fue. Yo también, yo te voy a pensar. Saludos.
1: Buenas tardes, Pei, Gustavito. La Miss Zunga, el único que todo se es Pipi, bebé. Pego la hombre, oh, Mister, se va a saludos.
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3: Buenas tardes. ¿No le vieron a sobrino? Parece que Julio Retro ya le llegó en su camión.
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4: Gustavo Caco, una preguntita amable. Bueno, son tres menores y dos mayores y una bebé de 2 años. Hasta los precios, luego todo para vaya a ser a precio. Escribido al privado.
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4: Gustavo Caco, una preguntita amable. bueno, son tres menores y dos mayores y una bebé de 2 años. Hasta los precios, luego todo para vaya a ser a precio. Escribido al privado.
5: Vaya guá, vaya guá. ¿Qué clase de precio vio?
6: ¡Qué va!

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3: Miss Zunga, oita pipi a esa pavo, o modela la Miss Zunga, ya esa más boña ni momia arriba, cuera. Ella es esa mita. De Lucy, en Guadalupe, donde pillo el avión, yo cuero de estado.
4: Vaya por farmacia, va a la paseo y una más descuento.
5: Ya cambiamos, él no sabe las algas que yo me y que estaba pendiente de copa humedad. Ya muere, ella de copa humedad las algas y no, por eso digo que tenés que cambiarte.
6: Ay, qué loca.
7: Qué bárbaro.
8: Quiero descuento también para viajar año que viene a Brasil, ¿vale?

Mocoimita y Mocoimita Cuña, hija, dos nenas, 1.750.000 de suela y multa.

0: decirle que a los muchachos que nos vamos a la playa, nosotros no nos vamos a ir a la cancha. Porque ellos se confunden, vamos de dieta mágico a ir ahí, camiseta de Olimpia. Como mágico y ojo cancha, veo barra brava.
1: Vea, cierto. Aviso muy. ¿Dónde están las secretarias ya? ¿Cuándo le necesitamos a las secretarias en Novi? ¡Secretaria! Y atendiendo el trabajo de. Aviso muy importante, ¿eh? Playa pellata y nada los muchachos, ¿eh? Playa, ven, anda, ey, na, cancha, ve. No. Nos vamos a agua partido. Ya hasta ña mañana, cuñare.
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Caco, una preguntita amable. Bueno, son tres menores y dos mayores y una bebé de 2 años. Hasta los precios, boludo. Todo para guayas, hasta los precios. Escribió al privado.

Gustavo, ¿cómo estamos? César soy. Che, ¿esto cómo sería? Te digo, bueno, no sé, año nuevo acá, ¿verdad? Yo llevo 2 años, pero en estos buses, ¿cómo? Se va a la paraguayada y se van al, en el día y se vuelve en el día, así tipo una paliza. Pero bueno, si pega, me gustaría, o sea, si tengo que enseñar algo o cómo sería.

en Coape, Coaco, viaje, donde yo utilizaba mi tarjeta familia numerosa, lastimosamente. Vuelva en otra ocasión. Sí, va. Chao.

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0: 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Sí, señor. Saludos cordiales para la señora Blanca, propietaria de Beauty B. Seguí la Blanquita, dale tac tac a la pantalla, seguí en TikTok. Blanca Cáceres 55, anota esto, Blanca Cáceres 55, seguí en TikTok y mira todo el trabajo que realiza ella. ¿Estará escuchando Blanca la F Radio?
1: Ay, que vuelva por ella.
2: Ve, papacho, te quiero hacer una pregunta, no sé si va a ser indiscreta o no.
0: ¿Dónde eres?
2: Antes de que vos seas agente inmobiliario, agente de viaje, locutor, relaciones públicas, ¿en qué vos trabajabas? ¿Se puede saber? La pregunta del millón para mí personalmente.
0: Payaso era yo, payaso.
3: Qué bárbaro.
0: Pegan a seis con la plata. Blanquita, ¿qué tal estás hoy? Pegan a seis la pirapiré, sí o no. 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Acordate que Julio ha donado 10 euritos para participar hoy por el valor, por el monto de 70 euros. 70 euros un pozo, ¿eh? ¿Pegan a 6 con la plata, sí o no? A ella está viniendo también el amigo Sergio Ayala, compañero y locutor de radio, todo preparado, dinero en mano, hoja blanca, pregunta y todo el abecedario. ¿Pegan a 6 con la plata, sí o no? Hola, hola, Gustavo, pasaba también mi número de teléfono, dice Julio. No, número de teléfono es otro precio. Otro precio, ahí viene Sergio. Sergio y guapa, ¿viste? Número de teléfono, dice Sergio.
4: Va de copio, va la porté.
0: De lujo.
4: No. Ya tiene otro precio ya.
0: ¿Cómo es?
4: Exactamente, sí.
0: ¿Cómo es?
4: ¿Cuánto dio para el pozo?
0: 10 euritos a JR Verticales, Julio Retro.
4: Bueno, 20 euritos decimos el teléfono.
0: 20 euros número de teléfono. 20 euros número de teléfono.
4: 30 euros te mandamos cliente.
0: Sí, y Serapio sale hoy, Sergio.
4: Ojalá salga ya.
0: Con 30 euros ya te mandamos ya cliente, loco, con 30 euritos, cualquier llamada perdida.
4: Gracias, Julio.
3: Qué bárbaro.
0: Ya está el amigo Sergio allá acá con nosotros.
4: Vaya la conversación, Sergio, y Gustavito,
0: No, todo tema playa ya, Sergio.
4: Playa ya, sí.
0: Playa. Sergio, va a ir, será, vea, decime un poco, ¿por qué siempre? Yo creo que solamente nosotros, ¿verdad? El paraguayito. Sí o sí, ve playa, ve remera de Cerro de Olimpia. A veces, Juani. Veo sí o sí llevan remera exclusiva.
4: Nuestro sello de identidad ese, viejo. Ese, entrar en short y con remera, y las mujeres también, con su short vaquero.
0: ¿Alguna de vaquero, ojo?
4: Ojo, ay, qué besa.
0: No, así una no, No.
4: Jesucristo,
0: esto pasa, y me pasó en uno de los tours. Ya iba a quiero pavo, ¿qué tenía? No, por favor.
4: No.
0: Por favor, gente.
4: Hay que exhibir esos cuerpos ibéricos.
0: Hola, Sergio. Dame la respuesta, por favor. No, hay respuesta.
4: No. Fáciles, súper fáciles.
0: Tenemos audio al aire. ¿Pegan así con la plata, sí o no?
4: A ver.
5: Gustavo era gigolo. Gigolo. A eso se dedicaba antes de la radio y de trabajar en TN Viaje.
0: Pero. Diga tú,
4: Sí, pero no le fue bien, amiga.
0: No me fue bien y.
4: Ya aplaza, te viro odio, ya aplaza.
0: A ver, audio al aire.
6: De Blanquita, Aymande, Oñe Guarurú.
0: No, Asina no. Peña tendena la vende yuru. Horario de protección al menor, Acuérdense.
4: No hay más escuelas y aris.
0: ¿Qué le voy a decir? La perengo, che, pegan a hacer la plata, si no sorteamos hoy o va a...
4: Ya, guata está ahí con va a...
0: Va a pejuga seco, pegan a seco la plata. Las preguntitas son muy fáciles, ¿eh? Las preguntitas son muy fáciles ya, ¿eh?
4: Vamos a lo mismo de la semana pasada. No se cambian absolutamente nada, a la suerte.
0: ¿Qué tenés en el baño?
4: Exactamente.
0: Después otro que...
4: Película.
0: Capital.
4: Todas esas cosas. Qué dibujo fácil. Animado.
0: Échale a la pepilla y vea, ya ven acá. Cristina, te ganas 6 con la plata, Cristina. Ya aguanta, pio, pechan de más. Hola, hola, Gustavo. Yo ya tengo todo apuntado. Ya me sé todo.
4: Ah, bueno, llamame. Vamos a ver.
0: Probamos.
4: Claro.
0: Espera. Ahí está. El juguete de la criatura. Llegó el juguete.
1: Amigas sorprendidas.
0: 70 euros de la mano de JR Verticales. Esperamos un rato. Está bolígrafo, bruta. Voy a anotar yo este. Espera. Ayúdame.

0: Mapa van a hacer plata. Genoide más. 70 euros hoy. Dentro del calendario. 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JR Verticales, JR Verticales. Adorado. El valor de 10 euritos. Hoy jugamos por 70 euros.
1: 70.
0: Si no se gana, a ver si hay donación, ¿eh? A ver si hay donación.
1: Sube el pozo.
0: A ver si sube el pozo, ¿eh? Pepe, quédate atento. Una llamada al aire.
1: Bueno.
0: Hola. Hola.
2: Hello, how are you?
0: Hello, very good, never nice.
2: I'm fine too. All right.
0: Let's go.
2: Yes.
1: Espectacular.
0: Oye, sí, bueno, ya.
1: ¿Qué me tranquilamente dije? Ya puede trabajar en Londres.
2: Sí. ¿Qué tal, muchachos?
0: Mi amiga, súper bien. ¿Vos qué tal? ¿Qué tal? ¿Me escuchás? ¿Me escuchás bien?
2: Sí, te escucho bien.
1: A mí también.
2: Ambos los dos, ¿y por qué?
0: ¿A Sergio también?
1: A mí también.
2: Sí, espectacular.
0: Bueno.
1: ¿Cuántas veces participó ella?
0: ¿Cuántas veces ya participaste? Blanca siempre participa.
2: Cada jueves, hay que empezar.
1: La tercera la vencida.
0: Pero está bien eso, que te anime, me gusta. Oye, ¿sí? Esta moche que jaina, no, que ella siempre llama. La gente puede decir, sí, le gusta que. Pero si no llamás, socio, si no llamás, mi amiga, animate como Blanca.
1: Exacto.
0: ¿Estudiaste peor algo? ¿Estudiaste algo?
2: Eso después la
0: pusieron
2: más
0: rico a estudiar. Pero sí, esto es muy fácil.
1: A la suerte.
2: Eso es realmente básico, muchacho. Pero en el momento, un minuto y la pregunta va.
0: No, y vos vas a pasar, ¿no? Vos paso.
1: Cosa tenés que contestar y después vemos si es que realmente podemos defender o no podemos defender.
0: Oye, mamá. Bueno, arrancamos con este. Va girando el bolillero.
1: Dale,
0: llamo ahorita. Ya tengo en mano. Va girando el bolillero. A ver qué salió.
1: Jaque.
0: No sé, está fácil.
1: Está fácil.
0: Hay una planta con este. Hay un hombre también con este.
1: De todo hay.
0: Te salió mi amiga. La R de Roberto. Acá le entrego a Sergio.
1: R de Roberto.
2: Sí. Baja un poquito tu música, papá.
0: Ahí está, ¿qué tal me escuchás? Ahí todito. Yo ya acerté todito. Ahí todito. Blanquita, está fácil. La R de Roberto. Arranca esto en 3, 2, 1.
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1: Dale, Blanquita, decime con la R, ¿se usa en el baño?
2: Paso, coño.
1: El nombre de una película.
2: Ratatouille.
1: Un sueño erótico.
2: Roces de pichulas.
1: Una flor.
2: Rosa mosqueta.
1: Un mueble de tu casa.
2: Ratonera.
1: La capital de un país.
2: Roma.
1: Suena en la ESPI.
2: Música romántica.
1: Un personaje de dibujo animado.
2: Tony Jerry.
1: Un elemento de la tabla periódica.
2: Paso.
1: El nombre de algún dios griego, romano, egipcio. Vale.
2: Ay, paso.
1: ¿Se usa en el baño?
2: Esa, no me viene,
0: vos. Ay, Blanquita, ay, casi.
2: Cuando me dijeron la R, empecé a pensar en la R para en el baño, pero no me viene la. Tengo en blanco, muchacho.
1: Nosotros podemos dar ideas. Bueno, aunque hoy ya no sale la R.
0: Ya no sale la R hoy. Una idea, por ejemplo, Sergio.
1: Que se usa en el baño.
0: Con R.
1: Y con R. Aunque ella diga ropa. Por ejemplo,
0: vale. Porque en el baño hay ropa.
1: En el baño hay ropa sucia. Sí.
0: Exactamente. Muy bien. Por ejemplo,
1: exactamente.
0: Yo, por ejemplo, tengo la ropa sucia en el baño, Blanquita. Muy bien,
1: Muy bien.
0: Muy bien, Blanquita. Podés ser la ganadora de los 70 euros,
1: Bueno, no pasó dos. Dos pasó.
0: A ver un poco.
1: Tres luces.
2: Sí, dos pasé.
1: Tres pasé.
0: Tony, con, lo que yo no dejé con R y dibujo animado, Tom y Jerry. Me voy con la, la R.
1: A ver, Jerry, bebé.
0: No,
1: Jerry,
0: no, no, no. Pero no, no, el segundo vale. Acá, por ejemplo, acertó. Música romántica. Ahí
1: música
0: vale.
1: Música romántica,
0: porque
1: sí,
0: arranca con R. Sí. Esto hay que aclararle también a la gente. Ese vale porque arranca el, la segunda palabra con la R, pero sí, la, allá la Jerry ya está ya en el medio fondo lento.
1: Fondo me va. No, no, no, J te podíamos dar.
0: J sí entraba. Tony, Jerry
1: podíamos
0: sí.
1: Podíamos dar.
0: Eso hay que aclararle a la gente. Ese lastimosamente no. No, hay que ser sincero.
1: Sí,
0: ¿eh?
1: Sí, sí, sí.
0: Hay
1: sí,
0: que
1: sí,
0: ser sincero, ¿eh?
1: El sueño erótico. ¿Qué dijo?
0: Me gustó ese ya.
1: ¿Qué dijo?
0: Roces de pichuche. Me gustó ese ya, ¿eh?
1: Muy bien.
0: Y,
1: muy
0: y acertó. Bien. Y acertó.
1: Está bien eso. Acertó. Me
0: ese,
1: gusta.
0: Ese es un sueño
1: es un
0: erótico.
1: Un sueño erótico, exactamente. Rozar ahí el.
2: No,
1: el
2: no,
1: que
2: sueño
1: tenga.
2: Lo hago.
0: Bueno, okay. Confirmamos, Sergio, por favor.
1: Sí, ya está, ya,
0: decime,
1: ya está. Perfecto, exactamente.
0: Decime.
1: Después la flor dijo Rosa. Que bueno, no,
0: Rosa
1: sí,
0: Mosqueta.
1: Que vale, sí, que vale.
0: Rosa Mosqueta, vale.
1: ¿Mueble de tu casa qué dijo?
0: Ratonera.
2: Ratonera.
1: Sí,
0: ratonera.
1: Sí, sí,
0: ratonera. ¿Y ropero que no tenés?
2: Bueno. No, no sé, ropero.
0: Roma.
1: Roma, capital del país, está bien.
0: Música romántica.
1: Música romántica, elementos pasó y nombre de algún dios también pasó.
0: También pasó. Muy bien, mira, 1, 2, 3, 4, 5. Y 6 aciertos.
1: 6 aciertos, 6 de 10. 6 de 10, aprobado, aprobado.
0: Muy bien, casi, casi, casi. Faltó 4, casi.
1: Te lleva el premio consolación.
0: Sí, muy bien. Blanquita. Ay,
1: que no consolador. Es lo mismo que el premio bueno, consolador, ojo.
0: Blanquita, muchas gracias. Un abrazo, gracias, Blanquita.
2: Una pasada todos los días con ustedes. Chao.
0: Gracias, gracias, chao, gracias. Chao. Arrancó bien, arrancó bien.
1: Sí, sí, sí, sí, sí.
0: Me gustó. Oye, estamos menos oye queja, A ver, audio al aire, audio al aire.
4: Hola Gustavito, ¿qué tal?
0: Tranquilo, todo bien.
4: Vamos a estar un millón de veces porque igualito que Oscar, no querés entregar el dinero, ya está, ya. Muy difícil eso.
0: Va, ella. Ay, juez. Ay, juez. Vete. No, no. Ya, oye.
1: No, es bueno,
0: difícil.
1: Ya,
0: la pregunta siempre es la misma.
1: Las preguntas son las mismas. Las letras no es lo que cambia.
0: Claro, yo no puedo elegir por vos, señor. Para leer la pantalla y votar. No. Es mala suerte. 70 euros son 70 euros,
1: Exactamente.
0: Y la verdad que yo lo quiero dar hoy mismo,
1: Sí, a mí me gustaría dar hoy también.
0: La verdad que yo me gustaría dar hoy mismo. Es tan fácil, gente.
5: Fósforo. Mientras le ve fósforo.
0: No, no, así no, no. No vaya a ser malo, Guillermo. Otra llamada al aire, ¿les parece? Otra llamada al aire, ¿alguien que se anime? Otra llamada al aire, señoras y señores. ¿Qué tenés en el rope? ¿Qué tenés en el mueble? ¿Qué tenés en el...
1: En el baño, en la baño, casa, en la casa. Sí.
0: Ahí está. Hola, sí, buenas tardes. Hola.
6: Hola.
0: Hola, Cristi. ¿Qué tal, mi amiga? ¿Cómo estamos?
6: Bien, bien. Gracias. Aquí lanzando.
0: Ah, mira un poco. Cristi, bueno, la luqueñita. Vos tenés pinta que estudiaste, Cristi,
1: sí.
6: Ojalá.
1: Ella, ella tiene, que... Sí, ella tiene pinta. Aparte, ella ya participaba en la época de este Corey Party. Ya participaba.
0: Ah, ya participaba
1: ya. Sí. Estuvo a punto de ganar. No sé si ganaste, lo Cristi.
6: No, estuve a punto de ganar cuando
1: eso. A punto.
0: Ojalá
1: a punto,
0: que ¿no? hoy gane, Cristina, porque la verdad es que queremos entregar este premio. Ojalá que hoy gane.
1: Sí.
0: Ya sabes cómo va esto, ¿no? Ya lo escuchaste.
6: Así mismo. Sí, sí, sí.
0: Bueno, arrancamos con esto.
1: Arrancamos.
0: En tres.
1: Pero tenés
0: dos,
1: que decirle con. No, tenés que.
6: ¿La
1: decirle,
6: letra?
1: Tenés que decirle con las letras.
0: Ah, no más.
1: Ni ella
0: por ahí. MSTI
1: más plata.
0: Acá está.
1: Vos tu cabeza está playa nomás ya.
0: Muy bien,
1: bien,
0: muy bien. La D de Darío.
1: Muy bien.
0: Le entrego a Sergio. La D de Darío. D de Darío. Qué fácil, Qué fácil ya. Ahí te paso.
1: Ahora sí.
0: 1, 2, 3.
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1: Dale, Cristi, con la D de si me se usa en el baño.
6: Se usa en el baño. No sé. ¿Ducha?
1: El nombre de una película.
6: Dune.
1: Un sueño erótico.
6: Con un desconocido.
1: Una flor.
6: Dalia.
1: ¿Un mueble de tu casa?
6: Un diván, no sé.
1: ¿La capital de un país?
6: Capital de país, Doha.
1: Suena en la ESPI.
6: Suena en la ESPI. Don Omar.
1: ¿Un personaje de dibujo animado?
6: No. Dora la exploradora.
1: ¿Un elemento de la tabla periódica?
6: No,
0: que
6: sería.
0: Casi.
1: Bueno, casi, más usted,
0: ¿sí?
1: No, pero bueno, no. Hoy vamos a dar.
0: No vaya a cortar. El primero
1: ya lo usan en el baño.
0: Déjame meter, casi no dijo ducha. Ducha, mi amiga, ducha, acertaste. Déjame meter ya, güey.
1: Sí.
0: Ducha.
1: Nombre de una película, dijo Dune.
0: Dune.
1: Está muy bien.
0: Muy bien.
1: Sueño erótico, pay, mía y un bebé ahí, pero hacer con un desconocido.
0: Pégale sueños a él.
1: Está bien, muy bien. Una flor, Dalia.
0: Dalia.
1: ¿Mueble de tu casa?
0: Diván, no hacer
1: Diván, ahí, muy bien. ¿Capital de un país?
0: Ahí que digo, ahí, Dor. ¿Qué dijiste ahí, capital del país? Dor. Dortmund.
1: No, Düsseldorf, algo así le escuché yo, pero.
0: Ahí va, ya. Van ahí.
6: Cualquier cosa.
0: Van ahí, Harry Potter y no. Howey.
1: Suena la ESPI, Don Omar.
0: Muy bien. Está bien.
1: Personaje
0: eso.
1: De dibujo animado, está bien, Dora.
0: Dora Exploradora acertó, muy bien.
1: Y ahí nos quedamos.
0: Uno.
6: Tabla periódica.
0: 3, 4, 5, 6, 7, 8.
1: 8 preguntitas. 8 de 10.
6: Hola.
0: Casi.
6: Sí, bárbaro.
1: Ya tenés, ¿cómo era antes? Muy bueno.
0: Casi, ¿verdad? Muy bueno.
6: Muy bueno, exactamente.
1: Ya tenés un muy bueno.
0: Muy bueno.
1: Sí. Casi excelente.
0: Mi amiga, gracias por participar. 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Muchas gracias.
1: Gracias, Cristi.
0: Ahí está. Un abrazo.
1: Adiós.
0: Jamete, te voy a acertar ya. Casi ganó, Me encanta. Que la gente se anime, que la gente llame. 70 euros quedamos hoy. Si no se gana. Aumentamos el pozo. Vamos a aumentar, sí.
1: Hague vea. Otro.
0: Hola, sí. Buenas. Buenas, ¿qué tal? ¿Con quién hablo?
7: Con Rodrigo.
0: ¿Qué tal, Rodrigo? ¿De qué parte me está llamando?
7: Desde aquí, Barrio Pilar.
0: Hoy está Rodrigo, apetece.
1: Sí.
0: Rodrigo, ¿entendiste la dinámica del juego allá?
7: Juanga nos está
0: haciendo
7: sí, Gustavo.
0: Niña, Juanga nos está. Ella jugó ya la pasada.
1: Yo creo que sí, ya jugaste, ¿verdad?
7: Sí. Para mañana, para el asadito.
0: Ahí está. 70 euros. 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
1: Mañana juega tu país, Gina. Mañana juega España, ¿verdad?
0: Mañana juega España. Va girando. De.
1: Niña Messi.
0: Ganaste ya, papá.
1: Ya está.
0: Ganaste. La O de Oscar Vareiro.
1: Qué bárbaro.
0: La O de Oscar Vareiro.
1: Iba a decir yo otro nombre, pero se pone.
0: O de Oscar, papá. Mira un poco qué fácil se te han dejado.
1: Ahora ya va a ganar.
0: Depende de vos. Rodrigo, arrancamos en 3, 2, 1.
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1: Dale, Rodrigo, decime, ¿con la O se usa en el baño?
7: Organizador de doméstico.
1: ¿El nombre de una película?
7: El nombre de una película.
1: Pasano.
7: Paso.
1: ¿Un sueño erótico?
7: Olimpo.
1: ¿Una flor?
7: Una flor orquídea.
1: ¿Un mueble de tu casa?
7: Otomana.
1: ¿La capital de un país?
7: Oslo, Noruega.
1: ¿Suena en la ESPI?
7: Orquesta.
1: ¿Un personaje de dibujo animado?
7: Olaf de Frozen.
1: ¿Un elemento de la tabla periódica?
7: Oxígeno.
1: ¿El nombre de algún dios griego, romano o egipcio?
7: Osiris.
1: ¿El nombre de una película?
0: Qué bárbaro.
1: La
8: De asadito, o sea, bebé.
0: Espera, pero le fue bien, ¿eh?
8: Demasiado bien, ya. Uno nomás le faltó.
0: El último, corroboramos el último. El último
1: Osiris.
0: Que Osiris.
1: Espectacular.
0: Osiris. No, vaya a colgar, papá.
1: Vaya a colgar. ¿Se usa en el baño?
0: Organizador de cosméticos.
7: Organizador de cosméticos.
1: Sí,
0: acertó,
1: señor.
0: Acertó.
1: Perfecto. ¿En nombre de una película nomás que opa?
0: Y hay tanto, ¿no?
1: Sueño erótico.
7: Olimpo.
0: Va a ir golpea, se dan vaya a sueño erótico.
1: Va a ir algún motel, va a ir algo.
0: ¿Qué pio es eso?
1: Pero bueno, yo lo hubiese dado. Yo lo hubiese dado por.
0: ¿Pero qué? ¿Pero qué es eso?
1: Y no sé, vamos a inventar que es un. ¿Cómo se llama? El nombre de un motel.
0: Nombre de un motel, Olimpo. Bueno, está bien.
1: Una flor.
0: Orquídea, está bien. Está bien, está bien.
1: Mueble de tu casa.
0: Otomana.
7: Otomana.
1: Otomana.
7: Sí.
1: Va a ver.
7: Otomana es un mueble que, o sea, que utilizas en el salón.
1: ¿Ah, sí?
7: ¿Dónde se va a depender?
1: Pues sí, es como un, mira, acá tenemos en el estudio.
0: Ah,
1: ese es un
0: estudio. Mira vos.
1: Bien justito en el estudio tenemos.
0: Ah, mira, justo tenemos acá.
1: Acá le preguntamos la guía y la guía ya no, rápido.
0: Capital Oslo.
1: Oslo, espectacular.
0: Acertó.
1: Sí, sí, sí.
0: Suena la EPI
1: orquesta. Bueno.
0: Güey, la orquesta de vez en cuando.
1: De vez en cuando. Personaje de dibujo animado.
0: Personaje dibujo animado, acá me entra,
7: Olaf de Frozen.
1: Olaf de Frozen.
0: Olaf de Frozen.
1: Sí,
0: va a llamar dibujito, dibujito chevolúa.
1: Bueno, sí, ese dibujito moderno que ya no es más dibujito, mi ya. Pero entra todavía dentro de ese. Elemento de la tabla periódica.
0: Oxígeno.
1: Bien. Está bien. Muy bueno.
0: Y
1: el nombre de algún dios griego, romano, egipcio, Osiris.
0: Osiris. 1, 2, 3, 4, 5, 6, 7, 8. 9 ya.
1: Espectacular.
0: Pero ¿le damos con 9 o no?
1: Vamos a hacer una llamada más. Tenemos que sí, 10 tiene que acertar. Él puede acertar 10.
0: Le damos con 9.
7: Si nadie pasa de 9, el 1 más.
0: A ver qué dice el público.
1: Vamos a ver si
0: depende del público.
1: Depende del público.
0: Depende del público. ¿Te parece bien? Lo hacemos como 10 el público.
1: Sí.
0: Hasta ahora 9 será. 9.
1: 9 y nada. Muy bien, muy bueno todavía.
0: Me gusta. Bueno, Rodrigo, quédate escuchando la ESPI.
1: Sí.
0: Hasta las 5 de la tarde.
1: Porque posiblemente ahorita el asadito, bueno.
0: Muchas gracias, Rodrigo.
1: Para verle a tu país.
7: Vale, gracias a ustedes.
0: Muchas gracias, yo no sé, yo le daría, ¿Qué dice el público? Hey, Cristina, le damos, seguimos jugando. Pasa, aumentamos el pozo para la.
1: Queremos aumentar pozo. ¿Qué hacemos? ¿Qué dice el público?
0: ¿Qué dice usted?
1: Votación.
9: Pero no es por nada, pero si son 10 preguntas, las 10 hay que acertar, creo yo.
1: Bueno, esas son bases otro candidato.
0: Hola, ¿qué tal? ¿Con quién hablo?
10: Liliana,
0: ¿qué tal Liliana? ¿Cómo está? Liliana.
10: ¿Qué tal?
0: Rodrigo, ¿sí? ¿Le escuchaste a Rodrigo?
10: Sí.
0: Casi ganó, o sea.
10: Casi, uno le faltó.
1: Uno nomás le faltó. ¿Vos crees que vas a hacer los 10?
10: Y vamos a ver.
1: Ya está.
0: Decime algo. Decime algo. Si es que no llegas a hacer los 9, le damos el premio a Rodrigo. ¿Qué vos decís? O 10 es 10 y hay que seguir participando.
1: Y en la próxima semana más plata.
10: Hay que darle los 10 al que acierta los 10.
0: Bueno, está bien.
1: Ellos quieren más plata.
0: Bueno, está bien entonces. Estamos preguntando a la audiencia.
1: JR, rascate.
0: Bueno, ya está. Vamos a empezar,
1: Vamos a
0: quitarle
1: la letrita.
0: A ver, Sergio, si te da suerte.
1: Ahí está. Vamos a ver si yo te doy suerte.
0: Dale. Vamos uno, a ver.
1: Uno, dos y tres. Mi abuelo. Mi seudónimo. La S de este servidor, Sergio. Te salió la S.
0: La S de Sergio,
1: Suerte, mamá. Suerte, mamá.
0: La S de Sergio, la S de suerte.
1: Sí.
0: Amiga, pensá que arrancamos con esto.
1: ¿Vale qué?
11: Dale. El juego comienza en.
1: Dale, Liliana, decime, ¿se usa en el baño con la S?
10: Shampoo.
1: El nombre de una película.
10: Servicio secreto.
1: Un sueño erótico.
12: sexo.
1: Una flor.
12: Somptus.
1: Un mueble de tu casa.
12: Silla. Sillón.
1: La capital de un país.
12: Serbia.
1: Suena en la ESPI.
12: Salsa.
1: Un personaje de dibujo animado.
12: Ay, ay, ay.
1: Dale, dale, dale, que.
12: Paso.
1: Dale, veníamos bien.
0: Esperamos, no.
1: Veníamos bien.
0: Yo no sé si vos pillaste o no. Liliana.
1: No, vos estás notando.
0: Entero va de gusto. Entero va de gusto. Pero decime un poco el nombre de esa señorita que está a tu lado. ¿Eh? ¿Cómo se llama la que te está ayudando ahí? No, ¿eh?
1: No hay ninguna regla.
0: No hay ninguna regla. ¿Le puede ayudar?
12: No, sí.
0: No hay ninguna regla. Baila no hay. ¿Cómo se llama?
1: Pero
0: la
1: queremos
0: que
1: saber nomás cómo se llama.
0: Queremos saber cómo se llama.
1: Queremos saludarle.
0: ¿Cómo se llama?
12: Blanca.
0: Blanca.
1: Bueno, Blanca.
0: Blanca. De Paitela de Yapoa, Blanca. O sea, felicidades para vos.
1: Mi chimieto y a mí. De Paraguaya ya es, ¿o no?
0: De.
1: Ah, bueno. Mi chimiente, Juan Aje.
0: Oye, pues Paité Blanca.
1: Casi ya será.
0: Vale, uno de no y Blanca.
1: Blanca, porque no te anima.
0: Blanca.
12: No te anima.
0: Bueno, está bien.
1: Blanca y Purubo cero, o sea.
0: Siete.
1: Vamos a repasar.
0: Porque
1: venía demasiado
12: ya
1: bien.
12: ¿Está todo?
1: No, te faltó dos, todo. Te faltó.
0: No.
12: No, pero las preguntas ya están todas.
1: Claro, vamos con el tiempo.
0: Un minuto con nomás dura el tiempo. Pues ya ya está una hora, a ver.
12: Ah, yo pensé que era cantidad de preguntas, ¿no?
1: Un minuto tenés que responder las 10 preguntas.
0: Un minuto de tiempo nomás.
12: Ya.
0: Si no, ya ande con embata.
1: No, embata, Te ganan embata las 70 euros.
0: Y le
1: no.
0: Trae de ima, Cuba. Quédate un rato.
1: ¿Se usa en el baño?
0: Shampoo, muy bien.
1: Espectacular, o sea, ya. Sí. Yo venía bien ahí. Sí. ¿El nombre de una película?
0: Servicio secreto.
1: Sí, vamos a darle.
0: Está bien.
1: Vamos a darle como, sí. Sueño erótico.
0: De ello ya popea.
1: Ese pico, sí. De ella apoya tu pico, por eso que es tu sueño.
0: Sexo, dice. Muy bien, bueno.
1: Haciendo ya apoya y por eso que es su sueño ahora.
0: El siguiente.
1: Una flor.
12: Un año.
0: La flor.
1: La flor, no entendí qué flor dijiste, Blanca.
0: Son tus. Va a llamar flor, vea. ¿Eh?
1: Ponerle en alta voz ahí.
0: Blanca. Va a llamar, vea, Blanca.
12: Blanca.
0: Silla y mueble, sí.
1: Ese mueble tu casa.
0: Está bien. El otro.
1: Acá.
0: Serbian.
1: Serbia no puede ser porque Serbia es el país.
0: Serbia es el país. Serbia es ahí capital.
1: Y no, es capital. Yo estaba preguntando capital. ¿Me entendés? Que ni cena igual.
0: Suena en la ESPI, salsa.
1: Salsa. Belgrado. Mira, Belgrado es la capital de Serbia.
0: Belgrado. Ahí está. Ya voy.
1: ¿Personaje de dibujo animado?
0: No llegó a decir. 1, 2, 3, 4, 5. 5 acertó.
1: 5
0: acertó. Hasta ahora Rodrigo acertó 9. Blanquita 6. Cristi la Luqueñita 8. Ojalá veré ahí, Cristi. Bueno, Cristina, ya está, mi amiga. Muchas gracias por seguir participando. Y acordate, este juego solamente dura un minuto.
1: Sí.
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0: Ahí está, por el amigo Julio.
1: La próxima Blanca.
0: Sí, a Pejo, lleve el chimo a tu Pejo, lleve el chimo.
1: Qué bueno, ¿qué? ¿Hacemos uno más o qué? ¿O qué?
0: ¿Hacemos
1: sí,
0: uno más, claro.
1: ¿Se anima la gente o qué?
0: Audio, pasámoslo a
1: uno. Dale, sí, vamos a escucharlo.
0: Hola, Gustavo, le están soplando. Ya, claro, sí. Ah, pillamos, oye.
13: Papacho. Yo diría.
0: Esperana.
14: Son las 4.
0: Bueno, Mario.
14: Con 47 minutos.
1: Dale, gracias.
0: Bueno, gracias.
13: Día de que hay.
0: Esperá un rato.
1: Habilitamos en 3 minutos.
0: Al que está llamando, que espere un ratito.
1: Bueno, te llamamos nosotros. Enseguida.
0: Esperá un ratito.
13: Hay que esperar un poquito más y acumular.
1: Atenderle y decirle que le vamos a llamar enseguida.
13: Claro, porque.
0: Hola.
15: Hola.
0: Hola.
16: Hola.
15: ¿Me se escucha?
16: Sí.
15: Te llamamos en 2 minutos.
0: En 2 minutos te llamo. En 2 minutos
15: quédate,
0: te llamo.
15: Quédate atento.
0: Quédate atento, quédate atento.
16: Pero ese es de Dani Jaina. Ese es Dani Jaina.
0: En Bajer, cárcel, Bajer, Cocoa.
16: Ya te gusta ahí también por ahí. Dale, dale.
15: Ahora tú ves estos audios, Javi.
0: Por andu Dani, Bajer. Y lo compadre.
15: Hoy puro teléfono ajeno. La otra tenía ayudante, este teléfono ajeno.
0: Y lo compadre.
15: Y lo compadre la gente será.
0: A ver, audio al aire.
15: Audio, vamos.
13: Papacho, yo diría de que hay que esperar un poquito más y acumular, porque está muy emocionante este juego, legalmente. A ver si la gente se anima más. Y el chico este, excelente, excelente su respuesta. Por uno, de tabla.
15: Proposal, sí.
0: Uno, serio, ¿eh?
15: Uno por uno.
0: Por uno. A ver, audio al aire.
17: Y enseguida se la llevó de mi lado.
15: Oh my God, qué
13: seguro. Ay, pues, oye, soplaba y pay.
15: A ver, no hay ninguna regla que diga lo contrario. No, se puede participar. Entre 2, entre 3 se puede participar.
0: No hay ninguna regla.
15: No hay una, de momento no. De momento no.
0: Y Gatú está entre días ya.
15: De momento se puede hacer en grupo. O sea, no pasa nada.
0: No.
15: Un representante, evidentemente. Ah, tenido pifiaron. El resto pifia paite.
0: No, Sergio. No. Hay que seguir aumentando el pozo, dice.
18: Hola, un tabito. Hola, Sergio.
15: Hola.
18: Si se ha dicho que 10 preguntas son 10 preguntas.
15: Bueno.
18: Si no, ya desde el principio se hubiera dicho 9 o 10.
15: El que más conteste, por ejemplo. No.
18: Digo
15: el
18: yo,
15: que
18: no.
15: Más conteste. Es la siguiente.
18: No al pozo.
0: Bueno.
18: Estaban soplando, Gina Liliana.
0: No, digo. No, pues está bien. No pasa nada. La fuerza.
15: De momento
0: está bien. La unión hace la fuerza.
15: Sí.
0: Hola, Gustavo, shampoo no lleva ese, dice.
15: Ay, pues.
0: No, bueno, pasa nada tranquilo.
15: Depende, si estás por Sudamérica, no, porque es champú, pero acá sí.
0: Hola, Gustavo, que sea 10, y dile también a Sergio, por favor, que sea 10, dice. Dale, Dorino, ahí hay problema.
15: Nos queda claro.
0: Ganador, Rodrigo, por favor, PMN, te machupé.
15: Ay, amigo. Ay, socio. Ay, socio, usted la ha asado con noña.
0: Ana, ¿cuál es borraspa, Ana? ¿Dónde está el de la cárcel? ¿Cómo se llama?
15: Dani.
0: Dani. No encuentro vos su...
15: No, en llamada, no está llamada. El último llamada.
0: No, Vicente.
15: Anda ahí. ¿Dónde hay llamadas? ¿Ahí dónde está el rojo?
0: ¿Dónde está el rojo?
15: Ahí arribita.
0: Acá.
15: Un poquito más.
0: Acá. Ahí está.
15: Te llamó el otro.
0: Hola, Dani.
15: Hola, preguntamos por Dani.
19: Hola.
15: Preguntamos por Dani. ¿Está Dani?
19: Hola, Dani.
15: Ah, bueno, ya está. Ya nos preguntamos más por él entonces. Ya estamos hablando contigo.
0: Preguntamos.
15: Dale, Dani.
0: Dani, nos vamos. Ahí te. Ahora te quitamos,
15: ¿Va a participar allá o hemos usado otra cosa?
19: No, ya participaron.
15: Ah, bueno, ya tú ese bellón. Ale Gustavo.
0: De Dani, la de suerte,
19: Ojalá.
0: Este es fácil. Legalmente es fácil. La C de Carlos.
15: Ahí está.
0: La C de Carlito. Acá le entrego a Sergio.
15: La C de Carlos.
0: Fácil, Carlos. C. Yo creo que los más fáciles son O, A, E y C.
15: Puede ser.
0: Yo creo que son los más fáciles, Dani, te ha tocado la C. Ya sabes cómo va esto. Solo dura un minuto. Anima una hora. ¿Quién imagina?
15: El fondo musical. Que ahí te aviso.
0: Arrancó. 1, 2, 3.
20: El juego comienza en 3, 2, 1.
15: Dale, Dani, con la C, decime, ¿se usa en el baño?
19: Champú.
15: El nombre de una película.
19: Caída de la Casa Blanca.
15: Un sueño erótico.
19: Hacerlo en el coche.
15: Una flor.
19: Clavel.
15: Un mueble de tu casa.
19: Mueble de tu casa. Cómoda.
15: La capital de un país.
19: Capital de un país. Copenhague.
15: Suena en la ESPI.
19: Cumbia.
15: Un personaje de dibujo animado.
19: Personaje de dibujo animado, Cars.
15: Un elemento en la tabla periódica.
19: Carbono.
15: El nombre de algún dios griego, romano o egipcio.
19: Crono.
15: Ah,
0: Crono, Crono, tiempo,
1: de llevarte,
0: de volverte rico y poderoso.
1: Ahora tenemos que corroborar, defender
0: está,
1: a Aina.
0: Estás a punto.
2: Dale.
0: Estás a punto de volverte millonario.
1: Sí.
0: Imagínate vos eso. Estás a punto de ser rico y poderoso. Te llamamos de la ESPI.
1: ¿Usted quiere ser millonario? Espera, porque vamos a ver, Gustavito.
2: Llevo de pasajero externo y nada.
0: Llevando. Un mo putado.
1: ¿Cómo es el pasaje gratis? ¿Eres cómo
0: es? Escuchá.
1: Escuchamos ahí.
0: Muy bien, legalmente, muy bien.
1: Se usa en el baño.
0: Shampoo.
1: Con CH.
0: Con
1: muy
0: CH,
1: bien.
0: Shampoo, muy bien.
1: Está bien, bueno, empieza con C, vamos a darle.
0: Muy bien.
1: Vamos a darle, sí.
0: Está bien.
1: Nombre de una película. ¿Qué dijo?
2: Caída de la Casa Blanca.
0: Caída de la Casa Blanca.
1: Bueno, está bien. Sí. Sueño erótico.
0: Y sueño, vea.
1: Ahí sueño.
0: Coche, voy a poseer. Coche. Está bien. Ese es tu sueño erótico.
1: Posiblemente. ¿Una flor?
0: Clave.
1: Perfecto. ¿Mueble de tu casa?
0: Cómoda, o escuela cómoda.
1: Bien, perfecto. ¿Capital de un país?
0: Copenhague. Copenhague, sí.
1: Copenhague, es, ¿cómo se llama? ¿Cómo se llama?
0: Dinamarca.
1: De Dinamarca.
0: Dinamarca.
1: Está bien eso.
0: Está.
1: Sí.
0: Debo 8 horas, loco.
1: ¿Suena la ESPI?
0: Cumbia y puto cumbia. A ver, mañana, tarde y noche.
1: Sí. ¿Personaje dibujo animado?
0: Karch, muy bien. Yo me acuerdo que jugaba a veces.
1: Karch. Ah, sí. Ok. Sí. ¿Elemento de la tabla periódica?
0: Carbono,
1: bien. ¿Y el nombre del dios griego? Dijo.
0: Cronos. Ella ya debe ver a Sergio.
1: Vamos a
0: cuidado, que estás a punto.
1: Porque acá estamos.
0: De volverte rico y poderoso. Sí. O sea.
1: A ver si realmente está a punto. Pero yo te puedo decir, amigo.
2: Bien boreal,
1: ¿no? Palore, o sea.
0: Anichene, Sergio.
1: Palore, ese penal. Arquero, justamente. Y desea hojas a mí, sea.
2: De chilena.
1: No, va chilena, yo penal. Este, yo estoy en algo, hija. Mete todo yo con de wi arquero, ojo, palore.
0: Anichene.
1: Y gol, sea.
0: Gol,
1: gol, gol, sea. Sí, señor, las 10. Gol, gol.
0: Y poderoso.
1: Rico y poderoso. El nuevo. Sí.
0: De digo Zapuca igual a gol. Zapuca igual a gol.
1: No, este es.
0: Ya en Dumi.
2: Gol, carajo.
0: Dani.
1: ¿De dónde era que se estaba llamando?
0: De Murcia, ya.
1: De Murcia.
0: Sí,
1: de
0: Murcia. Vía aviso, ¿no da?
1: Ah, pender es Corea y Murcia, ese a pelear todo el día.
2: No, después hermana y la cañijada, Dani.
1: El león ajeno y irá.
0: Dani, ganaste, papá, ganaste.
1: Gracias, Dani.
0: Comunicate conmigo, mi número de teléfono, y ya yo me voy a encargar de hacerte el visum. 70 euritos te has ganado.
1: 70 euritos.
0: Ya, para la
2: salida.
0: Dani, muchas gracias.
1: Ha vuelto el año, voy a bicicleta.
0: Mira, polla, Dani. Muchas gracias,
1: un abrazo.
0: Ganó Dani.
1: Los 10 hizo. Vamos a repasar. Se usa en el baño, dijo.
0: Champú.
1: Vamos a darle. Si era Mombore, íbamos así. No, hace H. Pero como se H no hay, utilizamos la C. Bien, perfecto. ¿Nombre de una película, dijo?
0: Caída de la Casa Blanca. Está bien.
1: Ese no sé un poco.
0: Sí, ahí. Yo ya vi. Y es un peliculón.
1: Le quise dar nomás ya.
0: Es un peliculón, ¿eh? Es una buena película, ¿eh? Sí.
1: Sí.
0: Caída de la Casa Blanca.
1: Lo que pasa es que la película se llama así. Por eso te digo, si queremos embore, la película se llama La Caída.
0: La Caída.
1: No Caída. Pero.
0: Al fin, dañan de calidad.
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1: Mis queridos amigos, señoras y señores, tengan todos ustedes muy, pero muy buenas tardes. Impresionante el sol aquí en 25 de diciembre, a pesar de que amaneció nublado, totalmente nublado, pero ahora el sol radiante está alzando la temperatura y gracias a Dios por un día más de estar compartiendo con todos ustedes Banda Pube aquí por la 90.5 Taba IFM desde 25 de diciembre, Departamento de San Pedro, República del Paraguay. Están vendiendo las profes del Colegio Nacional Emilio Gómez la chipazo. Oh, riquísima la chica, chipazo. Oh, riquísima la chipazo. Oh, que están manteniendo las profesoras del Colegio Nacional Emilio Gómez Celada. 3 por 10 mil. 3 por 10 mil nomás, entonces las chipas. Chipazo. Oh, que están vendiendo las profesoras del Colegio Emilio Gómez Celada. 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

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Todo es que el tiempo lo permita, porque está marcando el lío, pero Dios dispone. El hombre propone y Dios dispone. 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Vamos a seguir escuchando música aquí en Banda

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1: A 200 por... Nueva versión Panda Pupe por la 90.5. Un tema del finado Pedro Ortiz, que lo popularizó Pedrito Ortiz de Los Ángeles del Norte. Y esta vez escuchamos grabación de la bandita Renacer con la voz del gran amigo Jiménez. 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Vamos a seguir escuchando buena música, acompañándote aquí porque bailamos en casa y esto es música tropical en Banda Pupé.

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jueves. Jueves de TVT, bañame, chume, guaré. ¿Cómo estamos? Saludos cordiales a toda la audiencia de la Popu Radio Madrid, señal digital.

Saludos a todos los que están en la sintonía de 18 a 20. Estamos aquí a través de esta señal, claro, para poder disfrutar, para poder acompañarte con lo mejor de lo mejor. Flashback. Tabi, ¿dónde hace? ¿Dónde Oscarcito Menar en Bopú hablando de Iguto será? Tabi, ¿eh? Que tengan un excelente día jueves, puerta de fin de semana. Las internas, por ejemplo, ya están felices. Hoy, Oye, pues, que mi cachiporra. Oye, pues, que mi payasito. En la agenda, dime. O sea, se te reíba, o sea. Excelente tarde para cada uno que está en el calorcito. Vamos allá por la Virginia. ¿Cómo estamos? ¿Qué tal la temperatura? Calor, calor, calor, calor, calor, me dice por acá, ¿eh? En algunas partes 42 grados se registró en este día, ¿eh? 42 grados según algunos me enviaron hoy. Haku, ella. Imagínate vos, papá. Ahí donde están los amigos de, a ver, de Valencia. ¿Dónde está mi amigo Guillermo? Ahí está, Valencia, 42 grados. No sé qué tal está por Madrid, qué tal la temperatura. Pero por Valencia, según me están indicando, 42 grados hoy ya. Estamos en vivo a través de la 90.5 Radio Tabay. Estamos en directo también a través de la 87.5 en la Villa Veraniega del Norte, Ciudad de Belén, a través de Radio Interactivo. Bueno, hoy día, jueves, llegó tu día, Kylian Mbappé. Llegó tu día, Nekambaí. Hey. Hoy juega Marruecos. Hoy juega contra el equipo de del más odiado del momento, será. Manao, iré acá paraguayitos a justo picores yo iré en Betín. Bogue equipo ni me había lo metí a justo mi hombre ti mi hombre ti va y mi coña me voy a coña me voy a ahí. Hombre tipo, la estaba investiva y misa. Ay, catúo. Y este ya será que es completa jamás. Ella que a ti paró ahí en el río. A las 10 de la noche. A las 17 horario de Paraguay. 10 de la noche horario de España. El que nos envía su mensaje es francés. La peor de la pecambu para la vene Kylian Mbappé. Oye, reportáis a veces ahí. Franchute me metí. Está mañana. Ay, na. Me pinta Franchute hoy de Alexis Salinas, se llama a mí. 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Gracias también a la gente de Paraguay apostillado. Ahí está. ¿Qué andas ahí, Franchute? Alexis Salinas, a calcularle, calla. Mira vos. No, a por Andúneo. A por Andúneo. Sé inteligente a tu le calla. La mimosa y la pepe ñemoquiri, aunque sea al toco. Ñeñanducanza, si no son franchutes.

Mándale saludito a mi novio Johnny Alexander Benítez. Soy su novia. Para Johnny Alexander Benítez. Alexandre Benítez, de parte de su novia. And what, Johnny? Johnny, Johnny. Escuchate, Johnny. La gente está muy loca. Saludito para mi novio, Isa. Y ya acaso me hagan la novia o saludado, pues a la novia. Mao cartita, vea.

ya que estamos en TVT, le calla. Anteriormente me acuerdo cuando trabajaba en la radio y no había los mensajes así por mensaje de texto. Ahora celular y acogido, más línea baja, donde yo había se mandó. Pero más lo que te llegaba, los mensajitos ahí por correspondencia en cuanto a lo que los papelitos, las cartitas. Más veces acogido, más, de ahí por el tiempo de la. De ahí por el tiempo de la WhatsApp. Existía el Orkut, pero. No había tanto así, por ejemplo, para decir que tenemos internet y compañía, ¿verdad? No, YouTube. Uno tenía que esperar mucho tiempo para poder contactar. Sí, ahí está, me acuerdo. Mala pesa con. Ah, ya recibí mi llegado a saludar a ti, cuñala y chico, Él está en Guarulhos, Ginas, ahí está. Para. Johnny Alexandre Benítez en Dubaina, Omar, cada territorio está por Guarullo y de parte de su novia. Saludo para los pintores el Lino y el doctor Isra. ¿Cómo estamos el amigo murciano? Saludito para el murciano, será. Mirá vos. Allá los pintores el Lino y también el doctor murciano. Mamisa, ya no, doctor. Por ahí la sintonía del programa, ya. Doctor. Daniela Garay, buenas tardes. ¿Cómo estamos? Ojito, Isra. Reverte. Ahí está. Saludo para nuestra amiga que está en la sintonía del programa también, Daniela Garay. Tranqui nomás, tranqui, no hay problema. Por ahí está. Saludito. Yo no soy Franchute. Bendecido día. Ahí está nuestra amiga Andrea Amarilla, que está en la sintonía del programa también a full. Ahí está. Ahora, muchísimas gracias. ¿Cómo le conoces, Mario Acayete? Dice, está por Valle Villa de socio. ¿Saben? Paraguay, ¿dónde dejó pa' hoy, güey? Paraguay, por ejemplo, donde si sos pichado, al negro se le dice negro, al orejudo en el Nambiguazú. Al que es rubio donde rubio que soy, nadie dice nada. Sí, habla racismo, no existe. En Paraguay. Bueno, al negro le dicen negro. ¿Qué hacemos los chongos? En Daipoima, ahí, pues, siga. El que se enoja se picha. Araca, ella vio existía discriminación en Paraguay. No, jamás. Él ahí a veces es majuncho, ne moro chongo, ne negro. Está normal acá en Paraguay, le calla. Sí, él ahí en Boculiete está, y no iba. La yajata se ve por discriminación, se envolvió, me la demandamos ahora. Allá. No, en locutor Nambi Isho, o si no Nambilo, o si no, gente, ¿qué hace? Me ha llegado parabólica. La yajata se ve por racismo, Nugala, Yeye Pichago, ese ahí. Te iba a ser millonario, vamos a la demandata y el chaco. Buena. ¿Qué hace mi amigo tío Mikey Matecoyena? ¿Qué tal vio para el partidito? Hoy sea malician de pirata franchute ni en la nepita naña, posible, o sea. Mike Dionisio Gómez, ¿dónde vamos con un chapuzólogo? Silvino Paredes Matecoyena, ya pincelá que se me fue. Hoy

0: tengo en la... Esta y tengo en la franchute, ¿será? Meta, esa. Tengo a Malicia Franchute y a Dionisio Gómez, ya. Es posiblemente, ya. Un mío ñemo quinini. Y ahí es Franchute y Nagoa, a veces. Nada, el recurso ahí. De combate con Nagoa y Franchute ahí. Mi estimado amigo Oscarcito Mena. Mi gran amigo ahí, Enzo. Va, yo ahí, Enzo y nada. ¿Qué dice mi amigo Enzo, ya? Va, coñan el socio. Ahí de. La carnicería, esa. Va, ley vaina. Saludos ahí, hola, amigo Easy. Isidro Sosa. Vaya de Catalina. Mercado Maravilla. Saludos, amigo Torres. Por Caguasú City. Más miente, misera. Hola, Lili, ¿cómo estamos? No soy Franchute.
1: No vaya a ser.
0: De barosa. Hoy, por ejemplo, todo expectante. Va a sectar la festejana Paraguay. La de este día perdido, o sea. Beta, por primera vez la pesa y te lo va a apoyar a Marruecos, tía. ¡Vamos, Marruecos! Primera de la pesa y te va a apoyar, ¿eh? Por lo menos de este día se va a ir Franchute y nada, ¿eh? Posiblemente. Además, ahí la noña ñanducaya que va a ver programa, será ir Franchute, bebé.

0: El señor Rolón Balones, ¿qué tal irá? Estamos acá en el hospital de Caguazú. Quisiera agradecer al doctor Cube. Ayer me ayudó en maratón en Radio Alborada. Doctor Cube, muchísimas gracias. Y dice acá el amigo Mircea Rolón. O sea, ¡joyta, Mircea!
1: Neta, ¿eh? No, es que yo tengo amigo, me tengo la programa. No, negativo, ni voy a tomar franchute, amigo. Negativo. Saludos, feliz jueves.
0: Vete a Marroquina, Ya todos somos marroquíes, hoy sea. Sí, hoy todos somos marroquíes. ¡Vamos, Marruecos! ¡Yu! ¡Vamos, vamos, vamos, Marruecos! ¡Vamos, vamos, que hoy andamos ese papá! ¡Va a sacarlo y tal! ¡No pegando, dice la bota! ¡Estoy colocado, dice! Marruecos gana y este hago como los chongos con esa ya hoy invama. Vamos a estar feliz hoy los paraguayos, ¿sabes? Va a estar ya. Y perdido y cogerlo ya de Sandy, vean dos apu y poner Sandy, ¿sabes? Y perdido y cogerlo ya de Sueve, o ganas a Hueve, Marruecos, Francia. Y que a tu hijo, bueno, ya puedo suerte, mira. ¿Qué vio lo que es tanto? Hablando de festivo, hoy ferario, sí, hoy feriado en la Argentina, 9 de julio, sí señor, saludos a la gente de la Argentina, que nos hace la buena de la Popu Radio Madrid, Juanduina. El sábado a las 22 horas, horario de España, horario de Paraguay, 22 horas, juega Argentina, 23, la 12, la 1, la, a ver, 23... Hasta mañana, va a volar la jugada, 5 horas de diferencia, La 22 juega el sábado Argentina. 22, 23, 24.
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1: Amable audiencia de la frecuencia de la familia Tabay FM, ¿cómo estamos? Bienvenido. Buenas tardes para todos los fieles oyentes de esta prestigiosa, humilde, tan escuchada emisora como es la 90.5 Tabay FM. Ya estamos para iniciar, arrancar una jornada espectacular del día jueves 9 de julio del año 2026. Y como siempre, como de costumbre, me acompaña en la sala de sonido, compañerazo de trabajo, Neri Roque Chamorro. ¿Cómo estamos, Neri? Buenas tardes. Buenas tardes para todos y, por supuesto, buen provecho a toda la familia que está ahí reunida en la mesa compartiendo la riquísima comida. Paraguay, América y el mundo está en plena sintonía. Sí, a través de la aplicación de la app Yanderendú y NASA. ¡Qué lindo! Y, por supuesto, habilitando el número telefónico 0984-703-254-44. Sí, Pellaina. A las 2 de la tarde ya está su Unión de Estilo y TV. Ya queremos agradecer a toda la firma comercial y a todos los amigos que respaldan el programa. Felicidades a la gente que está de parabienes, que está cumpliendo años. Muchas felicidades. Sí. 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El saludo y respeto a toda la gente, a toda la familia del Portal del Norte, 25 de diciembre, aquí en el barrio Centro, en cada hogar Ñanerendú, a todo volumen y allá. Barrio San Francisco, Aeropuerto San Francisco, Pateco, Vaina. Sí, saludos a la gente de Virgen del Carmen, Celador, Costa Nueva, Santa Librada, ya Yeputazo, ya Jambo y otro lado. Ya Japotrero, Pelle y Quemón, Oñando, ya en la emisora 90.5. A la gente de San José, San Jacorá, mi salud, mi respeto también a la gente de San José, San Jacorá. Va y go y corre chilis, va te corre chilis, na. A ver, siempre yendo en Dúa, veíamos usted. Despensa San Cayetano. Va te corre profesor Lili, el amigo Hernán Villalo, a toda la comitiva. Mauro, Gaviota. Sí, saludos. Y estamos aquí siempre en el Portal Norte 25 de diciembre, segundo departamento de San Pedro. Vamos a guardar un mensaje al 0984-703-254.

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Exactamente 54 minutos de la hora 13. Así estamos disfrutando buena canción y buena música aquí en el espacio exclusivo de Yo Pará Musical. Sí, la una de la tarde, 54 minutos. Estamos avanzando la tarde del día jueves 9 de julio del año 2026. Sí, señor, así es. Gracias a la gente que está en plena sintonía. La gente de San José, Neiroqueña, Nerendú, en cada hogar. Muchísimas gracias también. Y Carolina quiere escuchar la música Florcita Soñada, sin problema. Ahí va tu pedido musical para vos, Carolina.

de la hora 13. Ya estamos llegando ya a la parte final del día, de la fecha, del día jueves. Ya queremos agradecer a toda la gente, a todos los fieles oyentes de la 90.5, estaba IFM. Mañana a partir de la 1:30 vamos a estar nuevamente presente aquí en el espacio exclusivo de Yo Para Musical. Me acompaña a la sala de sonido como siempre Neri Roque Chamorro, que estuvo seleccionando, complaciendo los pedidos musicales. Sí, señor. Mañana a partir de la 1:30 preparando más lo mitad, los joyetaros, yapote y cargamento de pila ya, Neri. Y bueno. Nos vamos, señores. Gracias, Neri Roque, por su sintonía. Y será hasta mañana.

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tu amor, la música de Bandeja Pibari. Música, música, música. Estamos compartiendo, por supuesto, aquí a 3 minutitos de la hora 19. 14 más 3 minutitos de la República del Paraguay. Excelente la tarde del día jueves. Ya vamos a hacer tres, mi interna. Cuela más de coyene. Alex Salinas, la hoja en Dupalle. Y esa para doña comportarla y vecina. Cuela cuando es jueves, viernes por la mañana. Es la igual. Qué ruido lo que se escucha por ahí, Alex Salinas. De Mandela, según tu relato. Hola, ¿qué tal, Heriberto Cristina? Soy. Pásame esa música que dice Bombón Asesino. Se puede, dice acá. Por favor, dale, Cristina. Hola, ¿cómo están, el amigo Alcides? ¿Qué hora para nosotros acá el partido? Creo que va a ser las 22 y las 5 de la tarde acá en Paraguay. Las 5 de la tarde. ¿España cuándo juega? España creo que mañana juega, ¿verdad? Mira, Gonatilo, ya te veo, ya te veo, ya te veo. Hoy juega Francia-Marruecos a las 17. Mañana juega a las 4 de la tarde Bélgica-España. Posteriormente, Noruega-Inglaterra el sábado a las 18, horario de Paraguay. Y... Argentina, Suiza a las 22, horario de Paraguay también, sí. De las 23, 24, las 3 de la madrugada, horario de España, sí, las 3 de la madrugada van a estar disputando este compromiso Suiza-Argentina. Pero para nosotros acá los paraguayos, sí, a las 10 de la noche. Noruega-Inglaterra, 6 de la tarde, el sábado. Dos partidos vamos a tener el sábado. España-Bélgica mañana a las 4 de la tarde. Y hoy Francia que pierde ante Marruecos. No. Dai Poli Yaru. Saludos para Mari de Guarullo. Ahí la sintonía del programa también a esta hora. Guarullo.

0: por aquí estoy hasta la hora 20. A través de la potencia, a través de la señal digital radio, la Popu Madrid. Increíble, llevaba. Hoy por hoy la tecnología, cómo avanzamos, cómo llegamos. Sí, en diferentes puntos. Tanto Sudamérica, Europa. Claro. Uno, por ejemplo, donde dispone de internet, de wifi, como le dice, ¿verdad? Sí, ñanderendú. Y me jabe lo mitacha. Claro, lo que tiene, lo que cuenta con internet, a la hora nos escucha. Muchísimas gracias.
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0: 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Acompañándonos bien de cerca también. 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
0: 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Heriberto, pásame esa música, la leyenda del Canao. Quiero escuchar si se puede. Dice acá, ni becho, amigo Canao. Ay, cállate, la leyenda del Canao. Espera que un ratito, leyenda del Canao. A ni becho, amigo Canao. Ay, era, a ni becho, lo que ve. Y hay música. Dale, Moreno. Vaigo, y Sara García, y nada, un super saludo. Está la sintonía. Ahí está nuestra amiga Chechi. Ahí está nuestra amiga Vicky, también escucharon el programa. Buenas tardes, gracias por la sintonía. Dale que...

0: todas las chicas le han enloquecido por su forma de bailar. Ahí está la música. Sergio Bailador. Qué bárbaro. La gente que están sintonizando, la gente que se suma con nosotros a través del WhatsApp, pero 8215-1763.
1: Ope de plan, bate, comba, el aporte, tranquilo, pay, o sea. Ya domina por ser juez de TVT. Me enamoré de un juguete preferido. Ya me pongo por allá. Ya domina, weón.
0: Va, esa guay, va a troceito ya.
1: Me enamoré de un juguete preferido.
0: Va y se va a otro sello, o sea. Se halle por escala bronco, le anda a topa y me enamoré de un juguete preferido. Y de ahí oro allá, da ahí oro de bronco, pero de igual manera ahí le vamos a estar complaciendo con la música. De bronco. Vale, coño, anda ahí, vamos,
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0: Ya, Domingo Chacapirú, Lidio, soy casi Lidio. Saludos, amigo Lidio. A full escuchar el programa. Talo, vamos, de calor, calor tremendo acá por Málaga, Eri. Ore, disculpata, mami, ojo, acuesta ahí. Saludos a la gente de Málaga.

Bueno, estamos a 25 minutitos, la hora 19. 19 con 25 en España. Son las 2 de la tarde con 25 en la República del Paraguay. Son al 25 de diciembre, ¿cómo estamos? Los que están escuchando a través de la 90.5 Radio Taba. Y baila, vete, Catalina, ¿cómo estamos? Y 25 de diciembre, y dicen, va, Ebene, vende saldo, pa. Una pene gana y de enviar mensajes. Semejante radio tienen ahí en 25 de diciembre. Acuérdate que hay hueso. Vaya. Pena, me participa y este hoy ya. Son al 25 de diciembre. No legal. Elizabeth Rojas, ¿cómo estamos? Por ahí también la compañera nos viene cerca, gracias. Ahí por Madrid. Heriberto, hace mucho que no pasa la música. María Escobar, y ya que es jueves de TVT, y María Escobar. Pego de ahí, Oscar Pereira, Mara Vendo y Coy, María Escobar. Ella me chive, dale. Pego de ahí, Oscar Pereira. Ella se no humana. Espera, o sea. Hola, ¿qué tal, Heriberto? Yo soy el San Cosmeño Villaña Anduy. Saludos grandes a la gente de San Rafael. Saludos, Andes. Acompañarnos bien de cerca a esta hora. Gracias, socio Silvio Música. Silvio Escobar. Malicia y prima, oye, María Cobaya, legal.

0: zodíaco en volver. Paisalanda y Cosey. Ahí está la agrupación Los Románticos junto a Julio César. Paisalanda y Cosey. La buena música paraguaya aquí en el programa.
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0: 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Estamos en este día jueves 9 de julio, la verdadera fiesta en la radio, hasta la hora 20 horario de España, hasta la hora 15 estamos contigo a través de nuestra señal de la pop.

Hay algo de bandita que me pidieron, lo que estamos compartiendo, por supuesto, aquí en la radio. En esta entrega, versión día jueves. Ya no viene la música. Me pone, Ishem así. Por favor, Heriberto, me pone, Ishem así. Quiero escuchar. Polquita paraguaya. ¿Cómo está? Mi amigo Sergio, se saludo. Heriberto, preparadísimo para ver el partido de esta noche a las 22. Las 10 de la noche, o sea que las 10 de la noche va a ser, ¿verdad? Las 10 de la noche, claro. Pásame algo de esa bandalería, Eri. Se puede, pío, y saca esa bandalería. Ahí está, algo de bandita también que me estén pidiendo por acá. Esta era. Tioqueño, cambio. ¿Qué hace, tioqueño? O sea, vale, coge moña, guarda la bola ahí. Ahí para nuestra amiga Andrea, saludos. Heriberto Vázquez. Ya domina, por favor, el potro amañado, si se puede. Dale, dale. Voy a estar buscando también enseguida estos temas que van solicitando a través del WhatsApp. Pero, con Baracala, Seinuaja y Juvea de Odilio Román con Kemil Yambá. Y saca, dale enseguida. Voy a estar buscando también estos temas para complacer.

0: DJ Kevin Wanda y Andé, música que estamos compartiendo junto a, este grupazo que estamos así de esta manera teniendo. Bueno, estamos a 57 ya. 57 a las 19, Maega, llegó y nada.
1: Mucho apuche, socio. Pues te voy a enseñar mañana luego, que iba. A Timbollero, a versión bandita ese socio.
0: De Sebre Nasha Ñarma. Peor los demás.
2: Te pasan tiempo de ir.
0: Vale, oiga, gallego y Nasha Ocañete. Posiblemente vea un bojipacho de colágeno. Válido. ojo de colágeno, gritty playa nudita. Anga, oye, el reportaje dice legal. Bueno, nos vamos, señores. Gracias por la sintonía. Que gane Marruecos hoy. Chau, Francia. Chau, Francia. Debo te llamar de Yesa Lomo en Francia. Así que, cañeña, convertí cigarro, baby. Timbo. Nos vamos, señores. Hasta mañana. Gracias. Permiso, chau.

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3: 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Señoras y señores, como siempre, habilitamos nuestro número de WhatsApp 0985-970-636 para que tiren sus mensajes, para pedir música, enviar saluditos, pedir el pendrive cachaquero para Lucky venga, 0985-970-636. Señoras y señores, amigas y amigos, arrancamos aquí el programa número uno en música tropical, super hits, el favorito de la tarde.

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Vamos, vamos, señoras y señores. Aquí estamos con ustedes como siempre, todos los días de lunes a viernes, de 15 a 17 horas, presentando el programa número uno en música tropical, Super Hits, el favorito de la tarde. Claro que sí, cómo que no. Saludos para Ciudad del Este, está Nene Fariña Cover ahí con su grupo de WhatsApp. Espectacular, espectacular. Saludos, Ciudad del Este, en San Pablo, Brasil, Gerald Romero, Gerald Viño. Sí, señor. Un gran saludo también para nuestros amigos en la ciudad de Filadelfia, en el corazón del Chaco Paraguay. Jeta, Juan Duro, en esa Filadelfia, Villa Choferes, Newland, Loma Plata, toda esa zona a través de la 106.7 en Radio Sin Frontera FM con nuestro amigo Juan Fernández. Claro que sí, como que no. Reiteramos nuestro número de WhatsApp, señoras y señores, 0985-970-636. Aquí estamos presentando el favorito de la tarde, el programa número uno en música tropical, Super, Super Hits, Homo Pez, socio.

0: 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Espectacular, señoras y señores. El programa número uno en música tropical para todo Paraguay y el mundo entero. Ya la gente tiene consigo el app más sintonizado en Paraguay y en el mundo entero. Es así que estamos recibiendo mensajes. Un poquitito por acá. En Nueva York, qué bárbaro. En Nueva York, Maximino Cabrera está escuchando el programa. Así que un saludito a al amigo Maximino Cabrera, New York City. Y de New York City vamos al Gran Chaco Paraguayo para saludar a Mati Romero, DJ. ¡Cómo pensé, socio! Ahí está, línea 32, Virgen de Fátima. En Newland, línea 32, Virgen de Fátima. Matías Romero, DJ, está escuchando el programa, ¿eh? Cada vez más gente se une a la sintonía del programa número uno en música tropical y a través de la Mega Cadena Tropical, por supuesto. Muchas gracias. No se olviden de emitir su mensaje, enviar su mensaje al 0985-970-636. Sí, señor. Para pedir tu pendrive cachaquero, para pedir trabajos de viñeta, de jingles, para escuchar música, para enviar saludos. Sí, señor. Gran abrazo para todos. Gracias por escucharnos y seguimos presentando el programa número uno en música tropical. Super, super, super hits. El favorito de la tarde. Homo Pense, socio.
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1: Bueno, aquí estamos con la Mega Cadena Tropical, señores. Escuchándose el programa en toda la geografía patria y para los compatriotas en el mundo entero. Sí, señor, en el departamento de San Pedro. La 90.5 Tabaí FM, 25 de diciembre, de la mano de nuestro buen amigo Neri Roque Chamorro. 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En Itacurubí del Rosario, 101.5. Sí, señor, 101.5 Radio 10, con nuestro amigo el doctor Humberto Peralta. En Filadelfia, 106.7 Radio Sin Frontera FM. En Saltos del Guairá, 96.7 Canindé FM. En la ciudad de Caacupé, ahí está, capital espiritual de la República, Radio Mega 93.1. En el barrio Alegre, ahí, a 300 metros ahí de la Basílica, ahí está nuestro amigo Moisés Escobar, DJ Indemis, capo total. En Itabeiro, 88.9, Radio Tropical FM, con el amigo Beto Noguera. Beto Noguera, DJ, el número uno. ¡Ja! Espectacular, qué lindo, qué sensacional. Otra tarde maravillosa, otra tarde, sí señor, de locura total aquí en tu radio. Sí, sí señor, el programa número uno en música tropical, Super Hits, el favorito de la tarde.

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Vamos que vamos, dale que, señoras, señores. Estamos aquí ya en vivo y en directo, saludando a la gente que está escuchando el programa en Spanix, ahí en España. Sí, calorazo, calorazo hace será en España. Sí, a PB 30, 32 grados y taro bapata en mi europeo. Añande, vean lo mismo que... Añande, recremo, nada más ese bárbaro. Bueno, señores, ahí está Málaga, la Costa del Sol, está Merche. Hola, Merche, ¿cómo estás? ¿Cómo te va? ¿Cómo está la gente ahí? Los primos, las primas, las amigas, los amigos en la Costa del Sol, en Málaga, Merche. Tiene un grupo de WhatsApp poderoso ahí, ¿eh? Cada día hay más gente que nos escucha en Spanix. Sí, señor. En Madrid está nuestro amigo Julito, nuestro amigo Julio, el ñemblense. Vamos, Julio, todavía a full Madrid. Hugo Romero, San Lorenzano, en Madrid también con toda la barra. Tiene una barra espectacular, la barra Esponja. Una locura total. Franci González, nuestro buen amigo, que está en San Sebastián de los Reyes, Madrid también. Gran abrazo, mi querido Franci, el saludo para vos de parte de toda tu gente de Santa Elena, departamento de la Cordillera. Tiene muchos seguidores también en Santa Elena. Así que saludo a la gente de Santa Elena, un gran abrazo también desde aquí, desde nuestro programa. Está Ramón Sandoval, Nenene, natural de Roberto Lepetit, Chiyu DJ también, claro que sí. Ahí está nuestro amigo, buen amigo, Hugo Lepo también, en Alcobendas, Madrid también. Sí, señor, qué de gente, Pancho Volado, gente, Galovita. Sí, eso no es todo, eso es lo que mensajean y lo que no son realmente muchísimo. Así que saludos a toda la paraguayidad residente en España, ¿eh? Un gran abrazo desde la mega cadena tropical. Y es que la gente quiere escuchar la música tropical. Sí, señor, es como la polca también nuestra que siempre queremos escuchar cuando estamos lejos. Así es que desde aquí nuestro saludo cordial para todos los compatriotas, no solamente en España, sino también en Argentina, en Brasil, en Estados Unidos, en Italia, donde sea, ahí donde está un paraguayito, siempre está el programa número uno en música tropical. Super, super hits, el favorito de la tarde, Homo Pese Socio.

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1: Sí, en todo el país, los cuatro puntos cardinales de la República, de norte a sur, de este a oeste. 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Ya sabes, enseñando la música y gusta, y claro, aquí solamente lo que da gusto estamos escuchando en el programa número uno en música tropical, super, super, super hits, el favorito de la tarde, hasta las 17 horas, no paramos.

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1: Seguimos, señoras. Seguimos, señores. Claro que sí, ya estamos en la parte final del programa, Sí, pues te voy a escribir talento, Maina Pancho. Sí, señor. Muy pronto pasa el tiempo, Muy bien, señoras y señores. Estamos llegando al final del programa, ya no más. Así es que a toda la gente por sintonizarnos en este horario, muchísimas gracias a todos los integrantes de la mega cadena tropical 90.5 Tabaí FM en 25 de diciembre, 93.3 Astro FM en General Aquino, 101.5 Radio 10 en Itacurubí del Rosario, 106.7 Sin Frontera FM en Filadelfia, en pleno corazón del Chaco paraguayo, en Upané 102.5 Los Ángeles FM, con nuestro gran amigo, nuestro director Neri Díaz. 96.7 Calindé FM en Saltos del Guairá. En Caacupé, capital espiritual de la República, 93.1 Radio Mega. En Itá Aveiro, 88.9 Radio FM Tropical, con nuestro buen amigo El Beto Noguera, dice ahí. Pancho Mesa aquí en micrófonos, en nombre de la mega cadena tropical, con su radio cabecera, Pancho Mesa Online, en Asunción, Paraguay. Nos vamos hasta mañana, Dios quiere, sí señor, agradeciéndoles como siempre su muy amable sintonía. Muchísimas gracias, hasta mañana, Dios les bendiga a todos. Gracias, chau, hasta mañana, chau.

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pasa por aquí. Queremos aprovechar esta linda ocasión para orar por las familias. Como familia queremos orar por los hogares, aquellos que están a través de la pantalla viendo este video. Queremos declarar lo que dice la palabra. Dice que en ti serán benditas todas las familias de la tierra. Y ahora queremos orar para que, como un escudo, como dice tu palabra, Señor.

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Ahora me te dijo, y voy a pedirme, bueno, pues cañanga de coja, pepe y cuadama, vaina. 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Y voy a decir, llegué mañana de árabe. Pero bueno, hay tiempo, pues, niña. Y ahora, pues, y dime. Ya no me hay tiempo, mi mamá. 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

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Está en plan, ya no manda para casa. Va de coin, ya de coin, vemos un burrito y me dejé, güey. Ya nada, amigo José Fariño, ya puse acá, ya dejé chasco, güey. Ego, ya veis lugar, más digo, ya José, ya. Neymar, tú ahí, misha, pero estás ahí. Y pejen, güey, Pablino, le dimos un burrito y me dejé, güey. En medio hay otro, ya. Vaya, Pablino, ya pues acá, ya, tú todos los días, Neri. Bate coina. Montpellier, me deje guinda. La vestido. Hoy vamos. Ah, pues nea, ahí na. José. Nea, Montoy se vende la vestido. Y mando. Ah, de gen. Pablino, ya acá coina. Ya, o sea, partido. Bueno. Ah, pues está bien, amigo José Luis, ya después a la mangribe. Ya complace a mí, ¿sí? Oye, va. Vamos a hacer.

Asaya, llaman, cobro yo.

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1: La bolicera clape. Hey, ¿para por dónde era vos, papá? Porque en el boleto 19:57 minutos llamó a Vega, tú ya niña Sancha. 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Soprano, yo ya de coca, vos mandi. 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Ya pecado, vea. Bate coba. Corte a partir de las 8. Las 8 de la mañana de Pucute. Bueno. Aguillepe, me acuerdo ya puse acá, porque yo que pura hey. Ya puse un jaco, a ver. Y me llega hoy para tomar mañana de Uguazú. Ahora hoy para tomar aguillepe.

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